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En La Guadalupana son las 7 con 26 minutos. 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

0: 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En La Guadalupana son las 7:43.
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0: 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En La Guadalupana son las 8.
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En La Guadalupana son las 8:22.

0: 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En la Guadalupana son las 8:29.
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0: Welcome to the United States.
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0: Are you coming from Mexico?
1: Así es, oiga, venimos de Culiacán, Sinaloa.
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1: Otra vez, oiga, aquí andamos.
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1: 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No le entiendo, oiga.
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0: 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En La Guadalupana son las 8 con 38 minutos. 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

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En la Guadalupana son las 8:53. 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

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En la Guadalupana son las 9:08. 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

0: 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En La Guadalupana son las 9:16.
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En La Guadalupana son las 9:36. 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

0: 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En la Guadalupana son las 9:48. 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

En la Guadalupana son las 9:59. 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

0: 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En La Guadalupana son las 10 con 12 minutos. 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

0: Titanes de Durango.
1: Gracias, compa Germán. Que sigan los mexicanos.
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0: 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En la Guadalupana son las 10 con 28 minutos. 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
1: Hola, hola, bienvenidos a un episodio más de Ya Oíste. Yo soy Génesis Sainez Silva, su conductora el día de hoy, y hoy vamos a hablar sobre un tema que poco se habla, pero que viven muchísimos hombres, que es la ginecomastia. Y para eso nos acompaña el día de hoy el doctor Manuel Alejandro Catalán Ruiz. Así que, doctor, pues le doy la bienvenida. Este es su espacio, con toda la confianza, para hablar sobre este tema tan, pues, poco común.
4: Muchas gracias, Génesis. Estoy muy contento y agradecido por la invitación. En efecto, es un tema bastante interesante, poco conocido, pero muy frecuente en los motivos de consulta en los niños adolescentes. Entonces, va a estar muy, muy, muy buena la plática y yo encantado de estar aquí contigo platicando.
1: Pues muchas gracias, y sí, definitivamente creo que es una, para empezar la palabra, le decía, ¿cómo se pronuncia? Ginecomastia.
4: Sí, exacto, ginecomastia,
1: ok.
4: Es un poquito complicado, pero vamos a empezar, ¿te parece?, por definir ginecomastia.
1: Me encantaría.
4: Mira, ginecomastia básicamente es el crecimiento de la glándula mamaria en los hombres, ¿sale? Es una proliferación de este tejido mamario, y que básicamente puede ser uni o bilateral, ¿ok?
1: Ok.
4: ¿Por qué en los hombres? Porque pues en las mujeres ya sabemos que es la glándula mamaria, básicamente el pecho, pero los hombres no debería de desarrollarse. Por eso, claro, se denomina, o el término es ginecomastia en los hombres. Es un motivo frecuente de consulta en los adolescentes, y esto tiene que ver por la fisiología. Hay diferentes tipos de ginecomastia. Hay una ginecomastia fisiológica y una ginecomastia, pues, patológica, que no debería de ocurrir.
1: Ok.
4: Entonces, existen tres picos donde se puede presentar esto, y una ginecomastia neonatal, es decir, ocurre en los bebitos, y esto, wow, es estimulado por los estrógenos y progestágenos maternos en útero, es decir, a través de la placenta pasan estas hormonas y estimulan unos receptores que se encuentran en la glándula mamaria, por lo que en los primeros meses de vida los bebitos podrían tener un crecimiento de su pecho que se denomina como botón mamario.
1: Okay.
4: Eso es algo transitorio, va a desaparecer una vez que hay una caída de este estímulo hormonal cuando nacen, y no se resuelve sin ningún problema.
1: Okay.
4: Hay un segundo pico, que es la ginecomastia puberal, y básicamente ocurre en la etapa entre los 10 y los 14 años en los niños, ¿ok? Esto es estimulado porque una vez que empieza la pubertad de los niños, hay un incremento de los estrógenos, que también se producen en los hombres, también producimos estrógenos, que pueden sensibilizar los receptores también de la glándula. A medida que vamos avanzando en edad los hombres y nuestros niveles de testosterona se incrementan en su pico más alto, que llegan a ser hasta 30 veces mayor, es cuando se resuelve esta parte de la ginecomastia puberal. Es decir, también es algo transitorio, pero toma más tiempo. Alrededor de 1 a 3 años, más o menos.
1: Pero no es algo definitivo, o sea,
4: no es algo definitivo.
1: Tiene que quitar.
4: Exactamente.
1: ¿Cómo saber que realmente, pues, es ginecomastia o no es por, a lo mejor, incremento de peso por obesidad, o en dado caso es realmente algo malo?
4: Sí, eso que mencionas, Génesis, es muy importante. La ginecomastia puberal se presenta entre el 60 y el 90% de los adolescentes. Y lo primero va a ser definir si es ginecomastia o es algo que se llama como pseudo ginecomastia, que básicamente sería un incremento en el tejido adiposo, lipomastia,
1: okay,
4: o adipomastia. Esto es por, bueno, a lo mejor las personas tienen un exceso de peso, el área del pecho tiende a concentrar mayor cantidad de tejido adiposo y da una apariencia como si fuera un crecimiento mamario.
1: Claro.
4: Entonces, por eso es muy importante la exploración. Los síntomas que presentan los niños por los que llegan a consulta, en caso de que sea una ginecomastia, El primer dato es un aumento de volumen. Se palpan una bolita, la bolita tiende a estar indurada, es una bolita indurada que ocurre por debajo de la areola y el pezón y les produce dolor. Es un dolor de tipo punzante, es intermitente, pero eso es lo que les llama la atención. En algunas ocasiones el mismo cambio de ropa, el roce de la ropa...
1: les molesta.
4: Les molesta, exactamente. Entonces le dicen a sus mamás, las mamás no las llevan a la consulta y entonces se preocupan porque dicen qué es lo que está pasando. Entonces puede ser una bolita solo en un lado del pecho, a veces es de los dos lados y entonces es justamente donde se tiene que discernir. La adipomastia no se palpa indurada, la bolita realmente no está por debajo de la areola del pezón, sino que es una distribución más generalizada, digamos que es un crecimiento del pechito como más homogéneo, el tejido se palpa laxo y no produce dolor, que serían dos o tres datos clínicos que diferenciarían a una ginecomastia de una adipomastia. Pero también algo que les llama la atención es que puede haber una asimetría, es decir, perdón, puede ser de un solo lado y eso les llama la atención porque dicen, me creció la bolita de un solo lado y generalmente cuando es adipomastia es bilateral, generalmente es como simétrico.
1: Okay.
4: Y eso es algo también muy característico que se puede referir a la madre para que lo lleve al médico. Entonces esto es muy importante porque para los niños les genera mucha inseguridad el hecho de que empiecen con un crecimiento del pecho siendo niños. Se vuelve objeto de bullying en las escuelas.
1: Exacto.
4: Y genera, incluso los limita en algunas partes de su vida. Tengo pacientes que han dejado de hacer actividad física, por ejemplo, van a natación y no les gusta ya practicarla porque hay que quitarse la playera y sienten que su pecho tiene un aspecto que para ellos no es agradable, no es algo que sea normal y dejan de hacer actividad física, dejan de ir. Y entonces esto es muy importante también por cuestiones pues psicosociales para los niños, poderlos informar para poderlos tratar y orientar adecuadamente.
1: No, y en esa edad es muy importante porque creo que es donde de ahí pues son jóvenes, son adolescentes, la pubertad, lo que hablábamos hace ratito, que un simple comentario que a lo mejor para nosotros es exacto, un simple comentario, para ellos no. Entonces eso marca y decíamos, tal vez la ginecomastia no puede ser tan grave en a nivel físico, pero sí en la parte como psicológica. Y que le, o sea, siente inseguridad de su cuerpo, que le dé pena hacer ejercicio. Por ejemplo, usted, doctor, ¿qué le puede decir a un niño como de... yo te recomiendo que cada cierto tiempo hagas esto? ¿Cómo es la zona de autoexploración?
4: En el caso de la ginecomastia en los niños, casi siempre les digo que tienen que detectar si tienen alguna bolita siempre en la parte de alguno de sus pechos, porque empiezan con dolor, incluso ni siquiera pueden tener a lo mejor de forma inicial como tal un aumento de volumen. Entonces empiezan con una hipersensibilidad al cambio de ropa o dolor punzante y es ahí donde yo les sugiero, pueden palpar justamente su pecho. La ginecomastia ocurre por debajo de la areola y el pezón. Entonces si se palpan alguna molita, sería un punto como de alarma a detectar para que le comenten a sus padres. Pero sí, en general, esta es la forma en la que se les comunica. Casi siempre todos los niños que presentan una ginecomastia entre los 10 a 14 años vuelven a tener otro pico entre los 15 y 16, hasta un 33%. Aunque se quite en ese momento, vuelven a estar estimulados. Entonces también les comunico para que no se espanten o no se frustren. Y justamente lo que te comentaba, Génesis, tienen una caída después de que está su pico hormonal muy alto y estimula este crecimiento, se resuelve de forma transitoria.
1: Okay.
4: Entonces es comunicarle a los niños para que estén tranquilos.
1: Se nos acabó el tiempo, doctor, pero muchísimas gracias por habernos acompañado, por habernos quitado todas estas dudas, que no solamente fue a mí, fue a toda la gente que nos está escuchando del otro lado de la radio, de alguna plataforma, y nos vamos, así yo estoy, voy a investigar más.
4: Muy bien, muchísimas gracias a ti, Génesis, por la invitación, y yo encantado de platicar de estos temas para poder llegar a más gente y poderlos informar de la manera más segura.
1: A Así es. Esperemos verlo en otro episodio, doctor.
4: Con mucho gusto.
1: Y gracias a todos los que se quedaron hasta este punto. Gracias por escucharnos, que se hayan resuelto algunas dudas y que si tienen otras dudas, nos comenten, nos dejen sus comentarios. Nosotros siempre los estamos leyendo, los escuchamos para los próximos episodios. Nos vemos en el siguiente episodio. Yo soy Génesis Zaine Silva y nos acompañó el doctor. Muchas gracias.
4: Muchas gracias.
1: Nos vemos hasta pronto. Adiós.

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0: Seco.
1: La tía Fin detrás de cámaras. Ánimo.
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En la Guadalupana son las 10:53. 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

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En La Guadalupana son las 11 con 10 minutos. 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

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En La Guadalupana son las 11 con 26 minutos. 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

0: 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En la Guadalupana son las 11 con 37 minutos. 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
2: Calibre 50 de dos carrales, te entregan el siguiente corrido. Lleva por nombre y se llama El Mensaje.

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0: 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En la Guadalupana son las 11 con 52 minutos. 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
1: De las sesiones en vivo para ustedes, dice más o menos. 3, 4.

0: cantando como nunca. Qué bárbaro. ¿Ya se cansaron? A este show todavía le queda muchísima vida. Esperamos que se la estén pasando muy bonito, de verdad. Dentro de todo el repertorio que tenemos en esta noche, muchas de las canciones escogimos meticulosamente cada una de ellas, esperando que sean de su agrado. Espero que esta canción no sea la excepción en esta noche, de un excelente compositor, amigo de nosotros, que se encuentra en esta noche. Este tema se llama Cantadito para ustedes. Cántela con nosotros, venga, a ver si la sabe.
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1: 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En La Guadalupana son las 12 con 6 minutos. 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

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En La Guadalupana son las 12:20.

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En La Guadalupana son las 12:36. 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

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En la Guadalupana son las 12:51. 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

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En La Guadalupana es la 1:07. 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

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En La Guadalupana es la 1:21. 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

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En La Guadalupana es la 1:30.

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0: 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En la Guadalupana es la 1:50. 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
1: Poco a poco

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En la Guadalupana, son las 2:06. 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
1: 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En La Guadalupana son las 2 con 16 minutos. 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

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En La Guadalupana, son las 2 con 30 minutos. 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

0: pensando. Mándale el otro, que merga.
1: No, es que no me has dicho nada bonito, corazón. ¿Qué piensas de mí?
0: ¿Quieres que te diga la neta?
1: Ay, sí, con toda sinceridad.
0: Pues está bien buena, pero pues...

0: En la Guadalupana son las 2:44. 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
1: Me voy a parar con mucho gusto, estrenando corridito para ahí de mi compa Palapa, con mucho gusto. Ahí le va, compadre, saludita la buena, mi compa Carlillo, para toda la plebada. Y dice, con mucho gusto, márquele, compa Jordan, pura plebada bélica.

0: solo plano, Gale se quedó con mucho gusto.
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En La Guadalupana son las 2:58. 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

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En La Guadalupana, son las 3:13. 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

0: Hola, ¿qué tal, plebes? Aquí los amigos de siempre, los Aleros del Barranco, con nuestros amigos del grupo.
1: Arriesgado, pariente.
0: Y aquí andamos, plebada, una canción 100% cierto. Lleva por nombre, compa.
1: Hasta la caja cuesta, viejo.
0: Y dice más o menos así, grupo arriesgado y los Aleros del Barranco, plebada, y dice.

0: Eso ahí quedamos, viejo.
1: Tú por Esgado, plebes, y los del barranco. ¡Ánimo!
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0: 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En la Guadalupana, son las 3 con 28 minutos. 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

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Son las 3 con 40 minutos. 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
1: 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En La Guadalupana son las 3:54. 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
2: Muchas gracias, compadre del corazón, por su amistad, por su

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En La Guadalupana son las 4:09. 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
0: 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En La Guadalupana son las 4 con 18 minutos. 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

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En la Guadalupana son las 4:33. 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

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En La Guadalupana son las 4 con 49 minutos. 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

0: Muchas gracias.
1: 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En La Guadalupana son las 5:06. 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

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En La Guadalupana son las 5:16.

0: 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En la Guadalupana son las 5:29. 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

En la Guadalupana son las 5:44. 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
4: 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En La Guadalupana son las 6.

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0: 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En la Guadalupana son las 6:13.
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0: A todos mis amigos son casados, los regaña la señora. 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
1: Sus amigos de Herencia de Grandes, esto que se llama Tus Verdades, dice...

0: 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En la Guadalupana, son las 7 con 3 minutos.
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0: 15 minutos.
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1: 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En La Guadalupana son las 7:31.
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0: 46 minutos.
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1: 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En La Guadalupana son las 8.
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1: ¿Qué parte?

0: 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En La Guadalupana son las 8:45.
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0: 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En la Guadalupana son las 8 con 59 minutos.
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En la Guadalupana son las 9:17.

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0: 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En La Guadalupana son las 9:30.
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0: 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En La Guadalupana son las 9:48.
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0: 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En la Guadalupana son las 10 con un minuto.
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2: ¿Qué tal? Muy buenos días. Gracias. Te saluda a tu amigo y anfitrión Ernesto Pisté. El día de hoy, qué rico domingo. Yo iba a decir lunes. Qué rico domingo asoleado y la verdad estoy muy contento. Así para que amaneciendo hay que aprovechar. Bueno, el día de hoy fue pues un día muy cargado de muchas actividades desde temprano, que no lo crean. Así que estamos también de lo que viene siendo el Día de la Libertad de Expresión, que se reunieron todos mis compañeros. De hecho, todavía están los compañeros en las piedras, así que los que están en los medios pueden acercarse. Se fue a entregar la ofrenda floral. Y bueno, pues sabemos que es un día muy significativo para nosotros, los comunicadores, los que estamos en el medio periodístico y todos los que conformamos esto, ¿no? Porque también son fotógrafos, camarógrafos, operadores, todos forman parte de esto, que es el Día de la Libertad de Expresión. Y bueno, se conmemora en nuestro país el 7 de junio de cada año, y bueno, es una fecha instaurada en 1951 por el entonces presidente de la República, Miguel Alemán Valdés, junto con editores de diversos periódicos, a fin de destacar la trascendencia de una prensa libre e independiente en la democracia mexicana. La libertad de expresión es un derecho humano fundamental necesario para la naturaleza humana y consagrado en el artículo 6 y 7 de la Constitución Política de los Estados Unidos Mexicanos. En el ámbito internacional está protegida por el artículo 19 de la Declaración Universal de los Derechos Humanos. Así que la libertad de expresión y la libertad de prensa son derechos llave porque permiten acceder a otros derechos, por ejemplo, el derecho de las audiencias, la importancia de proteger y promover la libertad de prensa, que conlleva aún más a poner en el centro de la reflexión la ética, la pluralidad de ideas, la democratización de los espacios y plataformas, ya sean medios impresos, digitales, radio, televisión o alternativos, es decir, redes sociales y comunitaria, entre otros. Así que, pues, hoy es un día pues significativo, nuevamente lo recalco, para nosotros y para la gente también, porque pues están escuchando todo lo que estamos comunicando, estamos informando, y sabemos que esto pues es el derecho de manifestar y difundir opiniones e ideas, así como de recibir y difundir información, la libre manifestación de las ideas y el derecho a estar debidamente informados son piezas clave para consolidar la democracia, fortalecer las instituciones y construir una sociedad pacífica. Así que pues sabemos de que han pasado tantas cosas en nuestro país y lo importante es estar con este derecho a la libertad de expresión, que es muy fundamental para ejercer otros derechos. Así que eso es importante y pues no hay que dejarlo ir, y hay que seguir con esta actividad, porque ya hay nuevas generaciones que ya sabemos que informan a través de medios digitales, de redes sociales, y bueno, que es una forma también de informar, también de comunicar, ¿sí? Ya estamos trascendiendo, ya hay nuevas generaciones que ya están a punto ya ellos de continuar con esto, con este legado de la información. Así que un abrazo a todos nuestros colegas, a todos los que también nos están escuchando, y también a la sociedad, que gracias a ustedes informamos, comunicamos y les llevamos la noticia hasta sus hogares, hacia donde están ustedes. Así que gracias. Vámonos a música y empezamos con lo que es la ruta.
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1: Gracias, gracias. Ya estamos de regreso nuevamente. Recuerden seguirnos a través de las redes sociales, a través de La Guadalupana Cipse Chetumal. Estamos en Facebook, estamos en Instagram, recuerden. Y también estamos en TikTok para que estén con nosotros. También síganos en La Ruta. Ahí estoy, en La Ruta FM. Síganos, dale a seguir. Y también estoy como Ernesto Pisté. Síganme en todas las redes sociales, en Instagram, por favor, para que incremente mis usuarios. Y también para que esté... estoy en TikTok, estoy en Instagram, estoy en Facebook, así que dale me gusta, dale a seguir en la página porque tenemos muchísima información para que para que estés al pendiente y no se te olvide dónde ir, destinos, así con esos que tenemos, ¿cómo se llama? Informal para todos ustedes y sobre todo porque pues ya viene, pues híjole... Ya hay de todo, ya hay de todo. Tenemos celebración de todo un poco. Ya se acerca el Mundial el próximo jueves. El próximo jueves 11 de junio. Así que ya tienen que buscar ustedes su fanfest aquí en la ciudad o lo que viene siendo en su estado. Porque ya se acerca, ya estamos a unos días. La verdad, qué emoción, qué emoción. Por otro lado, también... Ya viene esta parte de lugares para celebrar o festejar el Pride. Así que también ya está esta parte. En algunos puntos, algunos estados ya empezaron las marchas, como ustedes saben. Ya se adelantaron debido por esta situación de lo que viene siendo el Mundial. Y saben que va a generar mucho movimiento. Por lo cual en algunos lugares ya se adelantaron esos espacios debido, pues, ahora sí... A tanto visitante que va a estar aquí con nosotros en nuestro país, pues ya no va a ser tan fácil, ¿no? El movimiento. De hecho, en la Ciudad de México, ya hace esa semana no va a haber clases debido a lo mismo, a los puntos, que ya de verdad al tráfico y necesitaban así como que mejor quédense en sus casas, todo va a ser vía remota. Ay, qué padre, ¿cómo es que acá no llegó? Pero bueno, lo importante es de que ya, pues ya la gente. Ya está tomando precauciones, así que es importante tomarlo en cuenta. Por otro lado, los 5 mejores destinos, voy a hablar el día de hoy del Pride y otros puntos también, para que pues vayan entendiendo un poquito más el asunto, porque ya están agarrando como que también adelantando esto. En Mérida también se llevó ayer la marcha, así que lo comento. Así que en México, que es un país diverso y vibrante, con espacios donde el orgullo, la libertad y la celebración de la identidad se viven a flor de piel. Y bueno, estos son algunos destinos que son prueba de ello y vas a descubrir lo que la hospitalidad mexicana en lugares se celebra. Ahora sí, lo que viene siendo el Pride y todas sus formas. El número uno es Puerto Vallarta, que es uno de los destinos LGBTQ+, y bueno, más reconocidos de América Latina. Y bueno, su zona romántica con bares, playas y otros. Hoteles Gay Friendly es el corazón del ambiente, la playa de los muertos es un punto de encuentro y las puestas de sol que aquí son totalmente inolvidables. Ciudad de México es una de las capitales más abiertas del continente, la zona rosa es el epicentro del ambiente, pero la diversidad se siente en toda la ciudad, en sus museos, marchas del orgullo, festivales de cine y una vida nocturna que nunca se detiene. Zipolite, Playa del Espíritu Libre en Oaxaca, famosa por ser nudistas y abierta a todas las expresiones. Su ambiente relajado, sus atardeceres espectaculares y sus rincones bohemios hacen de Zipolite un paraíso incluyente y auténtico, como ya saben. Algunos ya han viajado, qué bueno que nos escriban, que nos digan qué tal, cómo se pone. No conozco Oaxaca, espero conocerlo pronto. También está Guadalajara, que es la capital tapatía, que combina la tradición y la modernidad con una escena cultural en crecimiento y espacios seguros para la comunidad. Guadalajara es también sede de uno de los festivales del orgullo más grandes del país. Así que ya tienen la noticia. Por otro lado, Playa del Carmen, que en el corazón de la Riviera Maya, este destino mezcla lo mejor de la playa, la fiesta y sus bares, clubes y playas que ofrecen un ambiente cálido y cosmopolita perfecto para celebrar el amor, la diversidad y la vida. Así que estos son algunos puntos de donde se celebra más fuerte lo que viene siendo la celebración del Pride. Vámonos a un corte y en un momento más continuamos con más información.

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1: 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En la Guadalupana son las 10 con 17 minutos.
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8: Gracias, gracias. Y bueno, para continuar con este primer bloque de los destinos Pride, es interesante, ¿eh? Así que les voy a contar rapidito los 10 destinos. Bueno, ya les hablé como más aquí en lo que viene siendo nuestro país, pero también existe lugares donde los desfiles con motivos del Día del Orgullo y celebrado cada 28 de junio en conmemoración de los disturbios de Stonewall, que estuvieron en un lugar que se dieron en 1969 en Nueva York. A raíz de aquella brutal redada, empezaron las movilizaciones para la defensa de los derechos del colectivo alrededor del mundo. Así que en los últimos años se ha establecido junio como el mes del orgullo y sobre todo en el que reivindicar los derechos como las relaciones consensuadas entre adultos del mismo sexo, todavía ilegales en 62 estados miembro de la ONU. Así que en el marco de la publicación de la línea sobre los derechos, se han analizado varios países que determinan cuáles son los más seguros y los menos en el mundo para la comunidad. Y sobre todo que son 10, que te los voy a mencionar. Tenemos Australia, 84 de 100, que es el único país de Oceanía en alcanzar el top 10, que suma 84 puntos gracias a las leyes que garantizan la legalidad de la homosexualidad, del matrimonio, la adopción y la posibilidad de hacer el servicio militar a las personas del colectivo. Así que en esas regiones ya está... En estas regiones ya está prohibida la donación de sangre en un aplazamiento de 3 meses por parte de hombres que tienen sexo con otros hombres. Así que ese es lo que viene siendo en Australia. En Alemania, con la misma puntuación, sobresale con los 3 aspectos analizados, a excepción de reconocimiento de género no binario, que se reduce solo a la intersexualidad. Así que ese es el número 9. Noruega. El país nórdico alcanza casi la máxima puntuación por sus políticas favorables a la comunidad, aunque todavía no reconoce legalmente el género no binario, pero permite terapias de conversión y solo permite donar sangre a los hombres con vida sexual activa. Así que ya tienes la información. 7. España. Igual que Alemania, España alcanza la 7ª posición gracias a su sobresaliente en 12 de los aspectos analizados, excepto el reconocimiento del género no binario solo a las personas intersexuales. Así que España, el índice de leyes, ha valorado en un 98 sobre 100, mientras que la opinión pública con un 71. Estados Unidos. Aunque gran parte de los aspectos de las leyes protegen a la comunidad, en Estados Unidos muchas dependen dependen del Estado y sobre todo variando sustancialmente entre regiones. En términos generales, el país alcanza una puntuación de 100 en el índice legal y 69 en la opinión pública. 5. Países Bajos. Los derechos de las personas LGBTQ+, y todo esto, están garantizadas en los Países Bajos, donde las leyes suman 96 puntos, aunque las terapias de conversión no están prohibidas por ley, por lo que respecta a la opinión pública suma 73. Dinamarca. Los aspectos analizados sitúan que Dinamarca en una excelente posición, siendo consciente una ambigüedad que existen en las terapias de conversión y hay reconocimiento de las personas no binarias. Uruguay, el único país latinoamericano en colarse en el top 10, que alcanza la tercera posición gracias a obtener la máxima puntuación en prácticamente todos los aspectos. Canadá, en el número 2, los derechos de la comunidad también alcanzan un 100 sobre 100 de los aspectos analizados, mientras que la opinión pública queda en el 79, y el número 1, que es Islandia, que los derechos regulados por la ley y en la opinión pública, Islandia se coloca en la primera posición sobresaliente en casi todos los parámetros. Eso sí, los hombres no pueden donar sangre en un periodo de 3 meses. Así que para esta elaboración, bueno, de este estudio que les estoy comentando, las leyes y libertades de las personas, así como las actitudes de la opinión pública hacia estas personas, han tenido en cuenta 3 aspectos que son importantes. Así que la ley de censura y, bueno, los derechos de los transexuales, las protecciones contra la discriminación, entre otros puntos. Así que ya tienes la información acerca de los lugares donde puedes viajar y sobre todo que no hay ningún problema con respecto a este tema, que es importante para la gente que de repente que buscan, que quieren conocer otros países. Pero bueno, también es importante que conozcas sus leyes, sus reglamentos antes de ingresar a un país y sobre todo para saber qué tan oportuno es y qué probable, qué seguridad hay que existe en ese lugar, ¿sí? No vaya a ser que vayas a otro país y tengan unas reglas muy contundentes que pueden ser muy fuertes para las personas de la comunidad, ¿no? Entonces ya tienes la información al respecto de dónde se celebra, dónde puedes viajar, qué lugares seguros existen y sobre todo que puedes estar totalmente relajado, cuáles son las leyes si quieres ir a vivir a ese punto. Ya lo escuchaste, hay lugares que tienes que esperarte 3 meses para donar sangre, entre otros puntos que marcan las leyes en cada región, en cada país que ya te comenté. ¿Sale? Mientras tanto, vámonos a música y en un momento más continuamos con nuestro segundo bloque.

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1: 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En la Guadalupana son las 10 con 29 minutos.
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1: Gracias, gracias. Y bueno, ya terminamos el primer bloque porque era también para anunciar que el día de hoy se va a llevar a cabo, aquí tengo la información, no pudieron asistir los invitados, pero aquí les comento rapidito. El día de hoy se va a llevar a cabo Mentiverso Musical, tributo a mentiras y a Mentidrags. Y bueno, el lugar se va a llevar a cabo en el Teatro Constituyentes del 74. Hoy, domingo 7 de junio, a las 7:30 de la noche. Tiene una cuota de recuperación de 200 pesitos. Vayan, la verdad, conozcan este lugar y sobre todo esto que es la obra de teatro y sobre todo tributo a mentiras y a Mentidrags. Así que todo lo que recauden va a ser prácticamente... un porcentaje va a ser para lo que viene siendo la marcha con orgullo del 2026. Y bueno, lo organiza el Telón 21. Así que ya tienes la información al respecto. Por otro lado, también está el concurso de cartel Sprite 2026. Tu diseño puede ser el ganador. Originalidad, creatividad, orgullo y diversidad, resistencia y lucha. Diseño 100% original, no inteligencia artificial. Ya saben. Y bueno, la convocatoria, registra tu cartel a partir del 6 al 20 de junio. Los diseños serán exhibidos en la página del Comité Pro Diversidad, así que el resultado final será premiado por con una cantidad de 1,000 pesos el día de la marcha, así que ya tienes la información también con ello. Por otro lado, la Marcha del Orgullo Chetumal es el 4 de julio, así que el punto de reunión será a cabo y se llevará en el Museo de la Cultura Maya a las 6 de la tarde, el destino, Explanada de la Bandera. Así que ya tienes la información al respecto de esas actividades que se van a llevar a cabo, de lo que viene siendo esto. Sí, por otro lado, tengo dos pases dobles para la función, que se comunican al 983-17-75-489. Con Davo, un saludo para nuestro amigo Davo, que nos está escuchando y nos está regalando dos pases dobles para la función. Y bueno, comuníquense al 983-17-754-89. Así que si quieres ir a ver el Mentiverso, el musical, ya tienes la información. Tributo a mentiras y a Mentidrags. Hoy, 7:30 de la noche, Teatro Constituyentes. Escribe, manda un mensajito, marca al 983-17-754-89. Ya tienes la información para que puedas ir a esta actividad y sobre todo pues puedas apoyar lo de la marcha para la gente de la comunidad. Así que este espacio, bueno, fue ideado para ellos, no pudieron asistir, pero bueno, ya les comenté las actividades, ya comenté todo lo que pueden realizar, así que ya tienes la información. Regresando a mí, otro punto que es que estamos dentro de la conmemoración del Día de la Libertad de Expresión. Bueno, hay también destinos turísticos para hacer periodismo, que combinan un alto atractivo visual con realidades sociales y ambientales complejas, ideales para reportajes críticos o crónicas de viajes que destacan por sus contrastes. En el sureste mexicano destacan lugares como Calarma, Jahual y Tulum, en Quintana Roo. Estando también Chetumal, bueno, una ubicación perfecta para realizar coberturas sobre impacto del Tren Maya, la gentrificación y la preservación de los manglares y cenotes. Ya ven que hemos estado prácticamente inmersos en el ojo del huracán con el tema del Perfect Day y el ambiental y la cuestión ambiental y que no sé qué, que aquí por allá, que quiero conocer a esos ambientalistas que por favor asistan a Mahahual y empecemos a apoyar con esta parte, ¿no? Ya sabemos todo lo que ha pasado, pero también hay que apoyar de verdad, no solamente desde el otro lado, desde tu celular, desde la comodidad. Al contrario, debemos de aportar, debemos de viajar, debemos de hacer turismo, debemos de hablar de turismo todos los días. Y bueno, también existe otros destinos para periodismo de investigación o crónicas. También todo esto puede ser también periodismo turístico, periodismo de, de cultura, entre otros puntos. Oaxaca de Juárez, híjole, me está saliendo mucho Oaxaca, tengo que ir a Oaxaca. Ideal para reportajes sobre la gentrificación, el aumento del costo de vivienda, la comercialización turística de las tradiciones indígenas y la gastronomía local. Así que esto es interesante para poder hacer también periodismo. Hay puntos importantes, hay lugares que combinan de todo un poco, así que ya tienes este detalle, lo que es viene siendo Oaxaca de Juárez. También está San Cristóbal de las Casas en Chiapas, que ofrece un ángulo profundo para documentar el impacto del turismo, la migración y los movimientos sociales. También ese es otro destino que puedes conocer y que puedes hacer periodismo. También si a ti te encanta la fotografía, esos son los puntos que puedes empezar. Que puedes empezar aquí en Chetumal, puedes irte a Bacalar, puedes irte a Mahahual, Tulum, algunos lugares también que tenemos lo que viene siendo el turismo rural. Que por cierto el día viernes y sábado fue lo que es el foro del turismo comunitario, que también es una parte importante para dar visibilidad a estos espacios. Y bueno, la verdad estuvo interesante, también llevado a cabo el día de ayer, día sábado, con la participación de la Universidad Tecnológica de Chetumal, con el área de gastronomía, donde pudimos probar algunas degustaciones de todo lo que se hace en esta parte de la península, que la verdad estaba delicioso. Y prácticamente pues un abrazo y un saludo a todos ellos que conformaron esta actividad importante para seguir dando pues ahora sí mayor audiencia y de esos espacios comunitarios, que es importante también mencionarlos. Por otro lado, también está Taxco Guerrero, que es perfecto para crónicas sociales, abordando la cotidianidad de los artesanos, plateros y temas de seguridad. Así que ya tienes la información de todo este tipo de cosas. Yo sé que también hay periodismo de investigación, que es denuncia, medio ambiente, economía, o la crónica de viajes, cultura, historia y gastronomía. Así que todo esto ya lo tienes, ya puedes conocerlo al respecto, porque, híjole, yo sé que las plataformas que tenemos sirven para darlo a conocer, y sobre todo porque tenemos una belleza importante también cultural y gastronómica que puedes darlo a conocer a través de esas plataformas, a través de ti, de tu lente, de tu visión, de tu crónica, de todo lo que haces. También puede ser importante para la gente, para nuevas audiencias, porque el periodismo turístico que se produce en México y en buena parte del mundo enfrenta una transformación callada, la de una disciplina que olvida a ratos que su función primaria es indagar, contextualizar y cuestionar. Así que el vértigo de la pauta publicitaria, la seducción de los viajes pagados por oficinas de promoción y la creciente dependencia de contenidos patrocinados han ido moldeando una narrativa en la que a menudo resulta difícil distinguir entre el catálogo de ventas y un artículo editorial. Así que la comercialización de destinos, negocio o periodismo, que grandes foros de turismo internacional, y lo hemos visto desde el Tianguis Turístico, la Asociación de Viajes, la Fitur, entre otros, que han sido espacios vitales para la industria, pero también son el reflejo más evidente de un problema de fondo. Cuando el periodista asiste invitado de una oficina de convenciones, ¿o a quién sirve su mirada? Así que esta parte pues sirve también para los expositores mexicanos y una derrama proyectada en tantos millones de pesos. Sin embargo, apuntan a diversas voces críticas. El formato del evento sigue privilegiando los discursos políticos, los actos protocolarios y el lucimiento de funcionarios sobre la generación de un negocio efectivo. Mientras tanto, la prensa turística especializada, formada con trayectoria, fue en algunos casos marginada como mero relleno funcional o adorno más en el salón de los anuncios. Así que eso es importante, porque hay periodistas que hacen la promoción turística en México, que de verdad ayudan demasiado a esta visibilidad, le dan visibilidad y hacen de que esos espacios pues ya tengan vida, ¿sí? Aunque ahorita no demerito el trabajo también de los influencers, de los nuevos espacios digitales, pero también no hay que olvidar a los periodistas que hacen y que hacemos periodismo turístico, que damos a conocer los espacios desde otra perspectiva, desde otra narrativa, y que es importante, ¿sí? Y bueno, sobre todo porque yo sé que sigue creciendo los espacios, por ejemplo, el turismo rural, que a veces ha sido como que muy olvidado, pues nosotros somos los que les damos esa visibilidad para el público, para la gente que conozca, que visite, y eso es lo que debemos de seguir, con esas estrategias y buscar el resultado ahora sí de una promoción turística, la verdad, buenísima, mejor, y sobre todo con un espacio que ahora sí, ayudar a promocionar estos lugares que han sido olvidados, ¿no? Y bueno, también yo sé que hay muchos temas importantes como la gentrificación, el abuso de precios y el impacto ambiental, que también tenemos que buscar esta parte de cómo informarla para que la gente pues vaya teniendo como que esos espacios que digan, no, aquí no vamos a permitirlo, ¿no? Como lo dijo en su momento aquí en esta... la presentación en Mahahual, que dijeron que no, que Mahahual no quieren un turismo así, de tantos gringos, ¿no? Y bueno, por una parte está bien, hay que cuidar el medio ambiente, hay que tener esa parte, quizás su crecimiento que sea ad hoc a lo que marquen las leyes. Así que bueno, ya hemos prácticamente notado y sobre todo puesto los espacios para que ustedes hagan periodismo, las nuevas generaciones que me están escuchando, que me escuchen en diferentes puntos de aquí de la ciudad, que me escuchen a nivel nacional, gracias, gracias. Y bueno, pues ya saben que yo sé que hay nuevas generaciones que tienen una perspectiva, que tienen una nueva narrativa y un nuevo ojo público, que la verdad, ojo clínico, que eso es algo interesante y que bueno, hay que darle también oportunidad a ellos que están ingresando en esto del periodismo, pues ya tienes esos puntos que tienes que conocer, que tienes que hablar y que tienes que informar a la gente, a la sociedad, que es importante, ¿no? Así que ya tienes la información que está muy interesante. Bueno, aparte, no solamente eso, hay otros destinos, ¿eh? Hay otros destinos para hacer periodismo que la verdad es increíble. Así que hay gente que se adentra a lo que viene siendo a las ciudades, híjole, más fuerte, a las colonias, o sea, híjole, que de verdad es importante, ¿no? Así que ya tienes la información para hacer periodismo turístico. Si estás empezando, si quieres tener algo diferente, pues bueno, ya sabes. Y también para los viajeros, ¿por qué no? Sobre todo por ver los atardeceres, los amaneceres, híjole. Y aparte los lugares. Que aunque estemos en una playa, híjole, siempre el paisaje es espectacular. Y sobre todo que eso hay que cuidarlo, ¿no? Hay que contemplar todo ese tipo de cosas que tenemos. Y que nos gusta disfrutar de todo lo lindo que tiene la vida. Y el poder viajar, por supuesto. Pero al mismo tiempo aprovechar para hablar de las cosas que pasan. Y de cómo se pueden modificar. Así que todo esto es importante, tanto aquí en nuestro país, en nuestra región, en este lugar, como a nivel nacional, a nivel internacional, porque hay gente que hace periodismo en otros países que la verdad, mis respetos, la verdad. Pero bueno, regresando, continuamos con estos espacios, así que vámonos a un corte.

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0: 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En la Guadalupana son las 10 con 45 minutos.
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1: Ya estamos de regreso. Y bueno, sigo hablando de eso porque me encanta. Bueno, el periodismo turístico en México se divide entre expertos en la industria, negocios, destinos y creadores de contenido. Así que los comunicadores y travel bloggers más famosos e influyentes incluyen, pues bueno, te voy a decir los puntos, porque también ya esta parte es importante, ¿no? Las cuestiones digitales, como lo mencioné al inicio, que ya hay nuevas generaciones que debemos también seguir con esto y hay que seguirles enseñando para que pues vayan conociendo también que es importante informar bien desde sus plataformas, desde sus celulares, con esta información. Pero bueno, te comento que los famosos influyentes incluyen a Alan Estrada. Así que es uno de los creadores de contenido de viajes más populares de habla hispana, con documentales detallados de Alan por el mundo en YouTube. Así que sirve de guía para viajeros. Sale Luisito Comunica, famoso por documentar curiosidades, culturas y destinos extremos. Su enfoque de viajes lo ha convertido en una de las figuras de alcance masivo en Luisito Comunica en YouTube. Alex Tienda, periodista y documentalista especializado en mostrar la realidad de destinos complejos y turísticos, destacado por sus narrativas visuales. También está Mariel Galán, que es Mariel de Viaje, que es periodista de profesión, que pasó de reportera de radio tradicional a crear su propia plataforma digital sobre turismo y estilo de vida, detallado en Mariel de Viaje en TikTok. Así que la puede seguir. También está Marco Daniel Guzmán, reconocido columnista y director con más de 18 años, reseñando la industria turística formal y de negocios. Así que ya tienes la información de Marco Daniel Guzmán. Alex G. Camacho, destacado por su labor profesional y reconocido internacionalmente como uno de los periodistas turísticos más influyentes por la Organización Mundial del Periodismo Turístico. Así que ya tienes la información también de Alex G. Camacho, de estos que son importantes y que influyen en lo que viene siendo, ahora sí, en el turismo. Y porque algunos lo hemos visto quizá en la cuestión de las redes sociales, ¿no? Y hemos visto tanta gente en las redes de que, ¡ay, quiénes son! Y que no los conocemos, nomás les vamos a ir. Pero ya te comenté algunos que sí son periodistas, que están ahí, que a lo mejor no es su fin, que a lo mejor no estás en esa plataforma. Pero bueno, ya más adelante los puedes ir checando poco a poco, curioseando, a ver si te gusta, si te late su periodismo. Si te gusta, pues adelante. Ya tienes la nota para que lo puedas seguir. Y bueno, sabemos que el turismo en México vive una etapa debido a las recomendaciones prácticamente de creadores de contenido que influyen en la toma de decisiones de los usuarios. Actualmente se trabaja de esa manera y lo hemos visto a través de muchas redes sociales, de muchas formas y sobre todo de esto, ¿no? La recomendación. Y bueno, sabemos que varias plataformas también han hecho el análisis que reveló el rango de edad que más siguen los creadores de contenido sobre viajes, que son mujeres entre 21 y 34 años de edad. En cuanto al índice de la audiencia auténtica, los influencers dedicados al turismo tienen un alto rango, superando la mayoría más del 80%, y lo que significa que tienen seguidores muy fieles y orgánicos. Así que nuevamente te comento que Luisito Comunica, que es Luis Arturo Villar Studek, mejor conocido como Luisito Comunica, que tiene una audiencia auténtica del 83.98%, que es el creador de contenido de viajes más seguido, con 41.1 millones de seguidores en YouTube, 33 millones en Instagram y 16 millones en TikTok. En cuanto al posible cobro de contenido basado en la industria, el influencer de marketing Luisito Comunica podría cobrar entre 266 mil hasta 443 mil dólares por reel, 88 mil a 148 mil dólares por historia en Instagram. En YouTube los costos oscilarían entre 490 mil hasta 816 mil dólares por contenido. Y luego la gente dice, ay, una historia que suba. O sea, no solamente es decir que me suba.

0: la historia de un influencer. O sea, para que la gente entienda que un influencer puede cobrar esto por reel y esto por historia. Hasta $150,000 por historia. Y $816,000 por contenido. Dólares, imagínense. Alex Tienda, José Alejandro Tienda Ramírez, mejor conocido como Alex Tienda, tiene la segunda cuenta de viajes más seguida y es el primer youtuber mexicano en subir sus videos a la plataforma sobre sus aventuras turísticas. Tagger señala que tiene 85.83% de audiencia auténtica, que cuenta con 4 millones de seguidores en YouTube, 2 millones en Instagram y 2.8 millones en Facebook. Así que en YouTube, donde tiene más usuarios registrados, la plataforma muestra que Tienda podría cobrar entre $30,000 hasta $50,000 por video. Imagínense, por video. Y aquí, cuando traemos youtubers, traemos creadores de contenido, híjole, se ponen en su plan, de verdad. O sea, para que vayan teniendo la noción que ahora mayormente las audiencias se basan en los creadores de contenido, en los influencers. Y bueno, también tenemos a Yo Soy Viajera, que es de Ariadna Ruf Francos, que es una de las mujeres más seguidas en el sector de turismo. Su audiencia auténtica se ubica entre el 61.98%. Su cuenta de TikTok registra 2.1 millones de seguidores. En Facebook llega al 1.5 millón. Y en Instagram tiene 350 mil usuarios. Un video en TikTok podría generar entre 2.57 mil hasta $4,000. Imagínense. Pasaportete. Carla Venegas, mejor conocida como Tete, es la titular de las cuentas de Pasaportete y es una de las mujeres más seguidas en redes sociales. Su audiencia auténtica es entre 82.5%. Su cuenta seguida se encuentra en TikTok con 1.5 millones de seguidores, 909 mil en Instagram, 235 mil en YouTube. Y bueno, la plataforma indica que podría cobrar entre 2.000 hasta 2.45 mil dólares por contenido en TikTok. Dólares. También está Mariel de Viaje. Mariel Galán, reconocida como Mariel de Viaje, es una periodista mexicana y travel blogger que escribe su sección El Viajero, reconocido en el diario español El País. Su audiencia auténtica se ubica en el 80.55. Su cuenta de YouTube alcanza los 597 mil seguidores, seguido de Facebook con 393 mil y 289 mil usuarios en TikTok. Por video en YouTube podría cobrar entre 4.000 hasta $7,046. Así que ya tienen la información. Está Luz Carrero, que tiene 2.9 millones de seguidores en TikTok, 290 mil en YouTube y una audiencia auténtica de 86.86. Luz Carrero cuenta con una fuerte audiencia femenina y podría cobrar entre 3.000 a $5,000 por video en TikTok. Plan B Viajero, que es de Gaby Marcos y Camo Peña, son la pareja mexicano-argentina detrás de Plan B Viajero. En TikTok acumulan 644 mil seguidores, 302 mil en Instagram y 299 mil en Facebook. Su audiencia auténtica registra 83.57 y bueno, sus costos por video en TikTok podrían ser entre 1.21 mil hasta $2,000. Viaje Fest, Cult y Rosy son los creadores de contenido detrás de Viaje Fest. La pareja viajera acumula 861 mil seguidores en YouTube y 60 mil en Instagram. Así que su audiencia auténtica alcanza 84.54. En cuanto al cobro, podrían generar entre 6 mil a $10,000 por video en YouTube. Birru y Lola, el dúo mexicano-francés, la creación de contenidos de Birru y Lola cuenta con 45 mil seguidores en Instagram, su audiencia auténtica es del 77.58 y podrían generar entre 340 hasta $567 por reel y bueno, entre 112 a 187 por historia en Instagram. Así que esos influencers de viajes contribuyen al motivar el deseo de viajar, explorar nuevos destinos dentro de México y el extranjero. Y bueno, esto genera el aumento en turismo debido a creadores de contenido que inspiran a sus seguidores a descubrir lugares nuevos y diversos. Así que ya tienes la información al respecto de todo esto, que es el entorno turístico y sobre todo que ahora sí que es un nuevo periodismo digital, que sabemos de que ellos son aparte de influencer, hay algunos influyentes que te motivan y que te inspiran a viajar. Así que ya tienes información al respecto de la nueva o la nueva faceta del turismo periodístico. Así que si tienes un influencer por aquí, que conoces un influencer, aprovechalo. Aprovechalo porque ya escuchaste cuánto cuesta por un reel, por una historia, por un contenido que oscila en miles de dólares, que está muy fuerte. Pantera, tú eres nuestro influencer de aquí de Chetumal. Ya también Panterita va a cobrar en dólares. Ya la escuchaste. Bueno, Pantera, ya terminó el programa. Muchísimas gracias. Ya tienen la información, gente. Así que conmemoramos el Día de la Libertad de Expresión. Muchísimas gracias. Soy tu amigo y anfitrión Ernesto Pesté. Escúchame todos los domingos en punto de las 10 de la mañana, aquí en la Guadalupana, ya sabes, en la ruta. Y bueno, estamos mejorando para ti con más información de turismo. Hablemos de turismo. Así que hagan check-in a donde vayan. Que tengan un bonito domingo y nos escuchamos el siguiente domingo.
1: 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En la Guadalupana son las 11.
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¿cómo te va? Muy buenos días, me da mucho gusto saludarte en este domingo del 2026. Soy Joaquín Quirós y recuerda que estamos transmitiendo vivo y en directo desde los estudios centrales de Por la Libre Multimedios en la ciudad de Cancún, Quintana Roo, México, a través de nuestra plataforma www.xlalibre.com, lo mismo en CIPSE Radio, en el 101.7 en el centro y sur del estado y en la zona norte, a través de la señal de TVCUN. Queremos agradecer a Alberto Tun, quien está al frente de la producción de Por la Libre Multimedios. Te recordamos las vías de contacto: el teléfono para mensajes es el 983-1165615 y el 983-1219371. Nuestro sitio web es www.xlalibre.com. En Facebook estamos como Por la Libre Columna, Joaquín Quirós, bajo fanpage es X La Libre. En TikTok, Joaquín Quirós 79, Instagram, Por la Libre Columna, y en X, arroba Joaquín Quirós, donde con todo gusto estaremos interactuando contigo y respondiendo a cada una de tus inquietudes. Este espacio es tuyo y es para ti. Y bien, vámonos directamente con algo de lo más importante que está sucediendo y aconteciendo en las regiones del país y en el mundo. Se derrumba la venganza de Carlos Joaquín Chespirito, ya que el gobernador Roberto Borges estaría saliendo de la cárcel. Vamos a escuchar.

0: Roberto Borges saldría de la cárcel. Se derrumba la venganza de Carlos Joaquín. En unas horas, Roberto Borges Angulo podría estar cruzando una puerta que durante años pareció cerrada con doble llave, la de la prisión. No necesariamente porque la justicia haya terminado de hablar, sino porque una parte importante del andamiaje acusatorio construido en su contra empieza a mostrar grietas demasiado visibles para seguir sosteniéndose con discursos, rencores y venganzas políticas. El exgobernador de Quintana Roo, recluido desde 2017 en el estado de Morelos, estaría cerca de continuar su proceso fuera del penal, luego de que la justicia federal desechara imputaciones vinculadas con delincuencia organizada, una de las cartas más duras que se jugaron en su contra durante el gobierno de Carlos Joaquín González, el mismo Chespirito, que hoy despacha como embajador de México en Canadá y que para muchos quintanarroenses será recordado no por su grandeza política, sino por la grisura, la revancha y el uso faccioso del poder. Porque una cosa es perseguir la corrupción y otra muy distinta es fabricar narrativas penales para vestir de justicia lo que en realidad olía a vendetta. En el caso Borges, el gobierno joaquinista quiso colocarle encima el traje de delincuencia organizada, no solo para exhibirlo, sino para hundirlo procesalmente. Sin embargo, los expedientes no se sostienen con coraje político ni con conferencias de prensa, se sostienen con pruebas. Y cuando las pruebas no alcanzan, los montajes se desmoronan. Hoy el escenario cambia. Si Borges deja la prisión, no significa que todos sus asuntos jurídicos estén concluidos, pero sí que la estrategia más agresiva para mantenerlo encerrado habría perdido fuerza. Quedaría viva la carpeta por operaciones con recursos de procedencia ilícita, una investigación que nació en tiempos de Carlos Joaquín y que, según voces cercanas al proceso, fue armada con más prisa política que rigor jurídico. Ahí está el punto de fondo. Durante años se vendió la idea de que el borgismo era el gran demonio que debía explicar todos los males de Quintana Roo. Carlos Joaquín construyó buena parte de su relato político sobre esa persecución. Necesitaba enemigos, necesitaba culpables, necesitaba distraer de su propia incapacidad para gobernar con resultados, y encontró en Borges el blanco perfecto. Pero el tiempo suele ser cruel con los gobiernos mediocres. La justicia federal ha ido dejando claro que no todo lo que se imputó tenía la solidez que presumían. Varios señalamientos contra personajes del borgismo terminaron cayéndose, debilitándose o exhibiendo una falta de sustento que confirma lo que muchos advirtieron desde el principio. Hubo más cálculo político que técnica jurídica. Carlos Joaquín, hoy incrustado en la diplomacia mexicana y vinculado al llamado Grupo Tabasco, carga todavía con el saldo de una administración que persiguió más de lo que construyó, que castigó más de lo que resolvió y que dejó a Quintana Roo atrapado en pleitos de élite mientras los grandes problemas sociales crecían sin respuesta. La posible salida de Roberto Borges del penal no borra su historia ni cancela los procesos que aún existan en su contra, pero sí obliga a revisar con seriedad el uso político de la justicia en Quintana Roo. Porque cuando un expediente se arma desde el rencor, tarde o temprano se le notan las costuras. Y si en las próximas horas Borges Angulo abandona la prisión para enfrentar en libertad la última carpeta que pesa sobre él, el golpe no será únicamente jurídico, será también político. Será una bofetada al relato de Carlos Joaquín. Una más, tal vez la más incómoda. Porque la justicia tarda, sí, pero cuando llega, también desnuda venganzas. Con información de Joaquín Quirós, escuchas de domingo a domingo.
1: Y bien, pues es momento de ir a un corte promocional. Regresamos con una entrevista al diputado Jorge Sanén. Platicaremos de la reforma electoral en Quintana Roo. No le cambies, regresamos.
2: Vamos por una taza de café, damos la vuelta a la página del periódico y regresamos.

0: 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En la Guadalupana son las 11 con 9 minutos.
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0: pues es el momento de la entrevista. Me da muchísimo gusto saludar en este espacio un gran amigo personal y también invitado recurrente a esta su casa, mi querido diputado Jorge Sanén Cervantes. Bienvenido aquí a De Domingo a Domingo.
1: Gracias, Joaquín, un gusto saludarte y aquí siempre a la orden, ya sabes, para lo que haya que informar.
0: Muchas gracias, Jaime. Bueno, pues sin duda ahorita el trabajo que se está desarrollando dentro del Congreso del Estado, pues como siempre es vertiginoso y vemos que la productividad que se ha tenido en esta legislatura pues ha sido una de las más destacadas en razón a esa coordinación tan estrecha que se lleva con todos los órganos de gobierno, desde el gobierno federal como el estatal, y sin duda uno de los principales impulsores de que esto se logre, pues es Jorge Sanén, quien siempre ha sido pilar y vanguardia en los temas legislativos y sobre todo en la actualidad quintanarruense a nivel legislativo y político, de lo cual hablaremos más adelante, si te parece. Hoy en el tintero tenemos algo muy importante, una necesidad que se venía fraguando desde hacía mucho tiempo, una petición que hoy se empieza a ver cristalizada y materializada, lo que es esta reforma electoral que se está planteando, que obviamente pues con todas las miras a que modernice ese sistema electoral y esa manera de legislar en Quintana Roo y que permita una forma pues más adecuada de transitar. Entonces, sin mayor preámbulo, mi querido diputado, si nos puedes platicar sobre esta reforma electoral que se está planteando para Quintana.
1: Claro que sí, amigo. Mira, te comento, recordarás perfectamente el plan B de la reforma electoral que planteó nuestra presidenta Claudia Sheinbaum, ¿no? Respecto a esa reforma electoral, el plan B, bueno, tiene un término. Todos los congresos estatales tenían un término para armonizarlo y para homologarlo. Y era el término antes de que terminara mayo. Nosotros, como ya entramos en receso, tuvimos que ya sacarlo en la última sesión del pleno allá en el Congreso. Y se aprobó, ¿no? Con 4 votos en contra únicamente. Y con la inconformidad, pues, de la oposición. Pero ahorita te explico el por qué. Originalmente el plan de nuestra presidenta, la reforma electoral, iba respecto a las cuestiones plurinominales que primero la oposición quiso hacer creer que la presidenta quería eliminar a las diputaciones plurinominales, diciendo que eso se combatía a la democracia, y de ahí empezaron las grandes mentiras, ¿no? Nunca se tocó el tema de quitar a los plurinominales. Lo que la presidenta planteaba era que los candidatos o los diputados plurinominales o de representación proporcional llegaran a su curul bajo el voto directo, siendo los mejores perdedores, por llamarlo de alguna manera. Quiere decir que si ganó un diputado de tal partido, el segundo lugar o los mejores segundos lugares accedían a esas curules como representación proporcional. No quisieron acompañar esa propuesta. Se negaron rotundamente, pero ¿qué crees? En Quintana Roo ya lo tenemos así desde hace algunos años. Ya teníamos de 10 candidaturas plurinominales, 5 se eligen a través de las famosas listas y los otros 5 se eligen a través de los segundos mejores perdedores. Y de esa manera, a la hora de homologar y de armonizar con la ley federal, tuvimos que dejarlo como lo dice la federal, solamente una lista de 10 diputados plurinominales, respetando la paridad y respetando obviamente el orden. Respecto de eso, es ahorita muchos opositores se están quejando porque dicen que ese es un golpe a la democracia. ¿Golpe que a la democracia? Absolutamente no. Hoy tenemos diputados o diputadas de la oposición que o tenemos partidos opositores que solamente consiguieron una curul porque ninguno obtuvo un segundo lugar. Todos se quedaron en el último lugar, ¿no? Sí. Pero entonces esto lo saben pero no lo aceptan. Esto les da oportunidad de que incluso tengan más de una diputación. Obviamente, si se ponen las pilas y si logran el porcentaje necesario para llegar a más de una diputación. Entonces, esto no afecta absolutamente nada en la representatividad que van a tener en el Congreso o que tuvieran en el Congreso. Es importantísimo, los diputados plurinominales o la representación proporcional es precisamente para que haya equilibrios y pluralidad y no sea una sola idea o un solo partido quien controle o quien domine a los congresos, ¿no? Pero siempre quieren desprestigiar o desvirtuar la realidad de los logros que va teniendo la Cuarta Transformación en cuanto a la defensa y fortalecimiento de la democracia. ¿Estamos de acuerdo hasta ahí?
0: Sí.
1: Y de eso se quejan el día de hoy. Nos vamos a otro de los temas que han estado debatiendo o desinformando. Cuando tú participas o si participaras para como candidato a presidente municipal y pierdes, automáticamente te tocaba una regiduría. Eso también se termina. ¿Por qué? Porque tú estás participando para ser presidente municipal. Hay otra persona que está participando para ser síndico o síndica. Y hay otras personas dentro de la planilla que participan para ser regidores. Entonces, si alguien está participando para ser presidente municipal, ¿por qué le va a quitar la oportunidad a quien participó como regidor? Número uno, aun cuando es un cuerpo colegiado el cabildo, hay diferentes responsabilidades. El presidente municipal es el equivalente al ejecutivo en el municipio. El síndico es el representante legal de los ayuntamientos, ¿no? Y los regidores son quienes reforman o hacen los reglamentos, ¿no? Como si fueran diputados, digamos, pero a nivel municipal. Es comparable como si participaras para ser candidato a gobernador o gobernadora y si perdieras te regalaran una diputación. Pues yo creo que no es lo correcto, ¿no? Y de ahí se agarran. ¿Por qué? Porque tenemos en la actualidad, y no voy a decir nombres, pero están aquí muy cerquita de ese lugar que se ve tan bonito en tu ventana, tenemos regidores que ya están perpetuados en el poder, que ya están perpetuados viviendo de privilegios porque participan como candidatos a presidentes municipales, pierden y ya saben que es el mejor caminito para ser regidor, ¿no? Así y su productividad es nula, no hacen nada. Y eso claro que les duele porque es un golpe directo no a la democracia, pero sí a los privilegios de los que están acostumbrados a vivir. Y como claro, tampoco eso es considerado reelección, entonces pues ya encontraron el caminito. Y eso fue alguna ocurrencia de los partidos de antaño que en lo oscurito negociaban sus premios de consolación. Pero a ver, si la gente no te quiere, no te quiere, punto.
0: Sí, claro.
1: Entonces esto, pero aún con eso, el porcentaje de votos que obtengan en esa contienda municipal les va a dar el número de regidores o regidoras que puedan ingresar. La democracia se fortalece, la representación proporcional va a seguir existiendo, pero ahora sí de manera más democrática. Quienes participen como candidatos a regidores van a tener la oportunidad de ser regidores.
0: Así es.
1: Y por boca de ellos mismos decían que el candidato a presidente municipal debería de acceder a la regiduría porque es la única manera de recuperar su inversión en la campaña. ¿Cuál inversión? Si hay topes, hay límites. Ahí están reconociendo que le metían un dineral a sus campañas. Sí, y claro, obviamente les duele, pues claro que les duele porque están perdiendo los privilegios y eso es parejo para todos, ¿no? Eso es lo que ha generado un poco de polémica. También uno de los puntos muy importantes en esta reforma es que en el Congreso del Estado se van a reducir también el presupuesto a un máximo de 0.07% respecto de el presupuesto del Estado, ¿no? Y eso va a ser, nos sentamos las bases y eso va a ser de manera progresiva y paulatina a partir de la siguiente legislatura y durante los tres siguientes años de esa legislatura se va a llegar a ese tope máximo para no afectar absolutamente a nadie de la planta laboral del Congreso.
0: Sin duda es algo muy interesante esto que nos planteas, diputado, porque por principio de cuentas, yéndonos al tema de lo que son las diputaciones locales, pues definitivamente ya había más de dos o tres que pues se relamían los bigotes del filete que se podían llevar y vemos que pues hemos tenido esos malos inventos que han sido esos partidos políticos emergentes que nada más han ido en una elección y ya por eso tenían su diputado local, ¿no? Y pudimos ver grandes decepciones en el pasado, donde pues nada más, incluso ya perdían el registro, pero ellos seguían ocupando una curul, y veíamos que había diputados de partidos extintos como el MAS, veíamos también que había en su momento diputados hasta del PRD, ¿no? Y de aberraciones de ese tipo, y que pues para muchos ya era el gran negocio hacer un partido político, inscribirte, sacar tu lista, y de acuerdo a esas cuentas alegres y raras, pues ya tenías un diputado, cuando pues nadie votó por ti, cuando en ningún distrito había resultado vencedor, pero por el hecho de esa representatividad que se quería disfrazar de democracia, pues nada más beneficiabas a unos cuantos y a un grupo que pues sí tenía todos los privilegios y demás, cuando lo único que habían hecho en muchas ocasiones, y hay casos registrados en Quintana Roo, que pues era gente que compraba su candidatura y casi casi compraba su partido para ser diputado. Y por otra parte, pues mucha gente que le fascinaba, dijeran por ahí, ser borracho y cantinero, porque se iban tanto de mayoría como de representación proporcional, y aún cuando pues tenías ese rechazo en las urnas, pues veías cómo meterte como un plurinominal, ¿no? Cuando pues, era ni en tu casilla votó por ti, ¿no? Pero tenías que chutártelo como representante debido a estos vericuetos de la democracia que algunos rivales supieron adecuar muy bien para sus intereses, porque no eran ni intereses del partido, ni intereses menos de la ciudadanía, sino realmente de unos cuantos. Y pues ahí vimos en el pasado pues cuántos diputados a la improvisación iban nada más con una representación, y eran pues diputados de una legislatura, y a la mera hora, ya que estaban ahí, pues se iban a otro partido, o veían la posibilidad de seguir reteniendo esa curul, aun cuando ya ni siquiera tenían el registro. Entonces, en el caso del Congreso local, sí es muy visible esto que se ha dado, y estamos hablando de épocas recientes, y que hoy pues ya se siente un precedente distinto, ¿no? También, bueno, en el caso de los regidores, pues cuántos regidores no vimos que han hecho su modo de vida, vivir de regidores dos, tres periodos gubernamentales, cuando la gente los rechazó en las urnas, que no querían que fueran presidentes municipales, sin embargo, te los tenías que chutar como regidores, y en la siguiente elección otra vez vamos a hacerle al payaso porque la gente no me quiere, pero perdiendo gano, ¿no? Y ahí tenemos ejemplos que se perpetuaron en sus posiciones. Vámonos a Carrillo Puerto hace unos años. Paoli Pereira, que tres veces fue regidora con el rechazo ciudadano, y lo pudimos ver también en su momento con Alicia Ricalde en Isla Mujeres por el PAN, que lo mismo sucedía. Y así, o lo podemos ver con Lidia Rojas en Otompe Blanco, que ha sido rechazada en las urnas, y sin embargo sigue como regidora, como bien decías, como un premio de consolación. Y pues esto no abona ni a la democracia, ni menos al pueblo con el que se...
1: Al contrario.
0: El voto es un lastre, y aparte de ser un lastre, pues es algo que pagamos todos los contribuyentes, mi querido Jorge.
1: Pues fíjate, como bien dices, ¿no? Y ahí puedes extender mucho más la lista. ¿Qué hacían? Llegaban para recuperar su inversión en la campaña. Pues tú dices, ¿cómo lo van a recuperar si el sueldo de un regidor no te da para lo que supuestamente gastaste, no? Pues claro, no, ahí llegaban, y de ahí viene el famoso sobre amarillo del que tanto se hablaba. Entonces vendían caros sus votos, tanto en el Congreso como en los municipios, en los ayuntamientos, vendían su voto a las presidencias municipales, todo arreglado en lo oscurito, para poder no solamente recuperar su inversión, sino para salir hinchados de billetes, y por eso fue que le pegaron tanto y tanto al pueblo, y lo dejaron descalzo, ¿no? Entonces, aquí la idea es que quien quiera aspirar a un puesto político, quien quiera participar en la política, no lo haga ni por el poder ni por el dinero, sino que lo haga por vocación y por amor al pueblo, cosa que nunca conocieron ellos, y tuvieron la oportunidad de hacerlo, y ahora, pues, pues ya, claro que les duele y les va a seguir doliendo perder esos privilegios.
0: Claro que sí, mi querido. Si te parece, vamos a hacer un corte y regresamos a continuar platicando sobre esta reforma electoral para Quintana Roo. Está con nosotros en entrevista el diputado Jorge Sanén Cervantes, quien es el líder del grupo parlamentario de Morena en el Congreso del Estado. Vamos al corte y regresamos, si te parece.
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0: En la Guadalupana son las 11 con 26 minutos.
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0: Bien, pues ya estamos de regreso nuevamente en la entrevista con el diputado Jorge Sanén Cervantes, quien es el líder de la bancada de Morena en el Congreso del Estado. Y bueno, estamos platicando en el bloque pasado sobre esta importante reforma electoral que está teniendo lugar en el Congreso del Estado y sobre estos vericuetos de la democracia que muchos pues aprovecharon para hacer su agosto en pleno marzo, y aún con el rechazo ciudadano, pues seguir representando a la población cuando lo único que les interesaba era el negocio de ser regidor o de ser diputado, mi querido Jorge.
1: Pues sí, y como dicen ahorita están rasgándose las vestiduras, diciendo que es un atentado contra la democracia, cuando esto realmente fortalece la democracia, ¿no? Y la participación ciudadana. Ellos creen que es, o estuvieron acostumbrados a hacer una democracia tipo feria, ¿no? Que en la feria tú vas y compras el jueguito de los globos y no le atinas a ninguno, y de todas maneras te regalan un peluchito para que de consolación. Bueno, pues ya se acabaron los peluchitos, se acabaron la democracia de feria, ¿no? Aquí estamos hablando de una verdadera democracia que inició desde el 2018 y que en el Estado inició también desde el 2018 aquí, justo en Cancún, con nuestra presidenta Mara Lezama, y que ha ido creciendo y que se ha ido terminando de instaurar la cuarta transformación como realmente es, no como la dibujan los de la derecha, ¿no? Los opositores, que ahora pues ya no tienen oportunidad de recuperar pues lo que tanto pudieron haber hecho y no hicieron en el pasado, ¿no? Lo único que ganaron fue el repudio de la gente, y por eso pues ya nadie les cree, ya no votan por ellos, y deberían de preocuparse, y lo digo en el mejor de los sentidos, en lugar de estarse preocupando por lo que hacemos, por amenazarme en redes, deberían de preocuparse por recuperar, cuando menos, o no perder su registro en la próxima contienda, que seguro estoy que alguno de ellos hasta sin registro se va a quedar, porque ya nadie les cree. Entonces, y eso es una verdadera democracia, ¿no? Y estamos trabajando cercanos a la gente, estamos trabajando desde el pueblo. Ahorita entramos, te decía yo al principio del programa, que estamos entrando en receso legislativo, que antes, ¿qué pasaba? Pues los diputados o las diputadas lo tomaban como vacaciones, ¿no? Entonces está bien padre, pues que tienes 3 meses de vacaciones, cuando realmente el receso legislativo es para salir a informar a la ciudadanía, a tu distrito, al pueblo, y también para preguntarle qué más quieres que hagamos, porque si la gente no le explicas, no le preguntas y no le haces partícipe, pues no lo estás representando, no se sienten representados, y por eso es que la gente ya no creía en los gobiernos, y eso es lo que estamos tratando de recuperar y demostrar además que sí hay maneras diferentes de gobernar y de legislar.
0: Contraparte, diputado, en esta reforma, el tema de reelección, ¿en qué sentido va?
1: El tema de reelección es a partir del 2030, porque tampoco quisieron acompañarlo, que fuera inmediato, pero es la parte de reelección inmediata. O sea, tú no puedes ser diputado, presidente, gobernador o cualquier otro cargo de elección popular de manera consecutiva 2 veces. O sea, si eres diputado, te sales o participas en otra cosa que no sea diputado, y hasta un periodo después puedes volver a hacerlo. Anteriormente o hasta la fecha era que podía ser, creo que hasta 3 veces, si no recuerdo, eso varía en cada estado y también en la federación, ¿no? Esa reelección consecutiva ya no va a ser posible a partir del 2030. También endurecimos de alguna manera las condiciones para quien quiera ser candidato a cualquier puesto, ¿no? A través del nepotismo político, tú no puedes heredarle tu puesto o tu cargo a tu hijo, a tu hija, a tu esposa, a tu cuñado, a tu primo, a tu hermano. ¿Por qué? Porque el poder no se hereda, ¿no? El liderazgo se gana, no lo puedes heredar, no lo puedes traspasar, no lo puedes vender. Entonces, quien quiera involucrarse en la política, que lo haga por amor al pueblo, no por amor al dinero y al poder, que es lo que normalmente se hacía. Por eso se endurecieron a través de ya cero nepotismo. Se endurecieron también en base a que cualquier candidato o candidata no puede ser deudor alimentario, no puede haber sido condenado, no puede estar, tiene que ser una persona probada 100% honesta, ¿no?
0: Y en ese sentido, pues se trata más que nada de modernizar este sistema legislativo, el tener a la democracia como prioridad, no únicamente en el discurso, no en una retórica demagógica, sino que sea algo real. Y podemos observar que hay parlamentarios, como es tu caso, que además de estar permanentemente en territorio, en contacto con la ciudadanía, pues también quieren dejar un precedente legislativo, el haber estado en una legislatura que haga las cosas adecuadamente, con una visión de futuro, no nada más para lo inmediato, sino que quede realmente un precedente, que al final del día es lo que va a ayudar o no a la ciudadanía, y en ese sentido, hacer una reforma e ir acompañando a la presidenta de México, a la gobernadora, son esos hechos que demuestran que se está haciendo un verdadero trabajo, que no nada más nos acordamos de algunos compañeros diputados tuyos, que pues nada más levanta la mano para inconformarse, pero decimos, bueno, realmente qué han aportado durante este tiempo como legisladores, y pues también vemos a mucha poca aplaudidora, y pues está indignada, pero muchos ya se estaban viendo pues ser diputados o diputadas por partidos patito, y que nada más querían acceder a una curul gracias al registro de un partido político, que posiblemente, pues como bien lo decías hace unos momentos, y de acuerdo a las mediciones y como estamos viendo el panorama, pues en el 2027 estamos ciertos que al menos en lo estatal, más de un partido político estaría perdiendo su registro.
1: Mira, es importante lo que dices, porque la aceptación de la gente es lo que importa, ¿no? Y hoy Quintana Roo tiene de manera consecutiva durante más de un año, mes con mes, a la mejor gobernadora del país. Tenemos un liderazgo y la mayor aceptación presidencial de nuestra presidenta Claudia Sheinbaum. Es el estado más claudista que pueda haber. Y no es por otra cosa, nada es casualidad, es por todo el trabajo que se ha venido haciendo de lo federal en lo estatal y en lo local, ¿no? Entonces, eso, pues no les gusta a los opositores. Se quejan, hoy se están quejando diputados, regidores, senadoras de la oposición de esta reforma. ¿Por qué? Porque justo han vivido de privilegios, y te voy a decir por qué. A través de que hayan sido regidores, diputados, diputadas, senadoras, y reclaman y se rasgan las vestiduras, que nos muestren mejor, con un papelito que es muy sencillo, el trabajo legislativo que hayan hecho. Y es nulo ese trabajo. Lo único a lo que se dedican es a denostar el trabajo de la Cuarta Transformación, pero no hablan de lo que se hacen ellos. Ya ves que apenas hubo un escándalo también de una senadora que se presentó, creo que en el Tren Maya, y pues como no la reconocieron, sacó el charolazo y dijo, pues ¿qué, no sabes quién soy yo? Pues no saben quién era, ¿no? Oh. Y creen que usando esas viejas mañas del poder les va a seguir funcionando, y pues no va por ahí, ¿no? Entonces, pues yo se los dije muy decentemente, pues échenle ganas, hagan conciencia y hagan, tienen la oportunidad de enmendarse todavía. No voten contra el partido, no voten contra la reforma, porque están votando contra el pueblo. Pero les valió y votaron en contra.
0: No, y fíjate, ahora que tocas el tema de la todavía senadora Mayuli Martínez, pues es el vivo ejemplo, ¿no? Ella fue reelecta como senadora de la República, que nos acordamos que es senadora de la República cuando la vemos en escándalos como el que acaba de protagonizar con integrantes de la Guardia Nacional, o nos acordamos que es senadora cuando en algún evento se le menciona y que muchas veces ni siquiera va. Y pues es un lujo que estamos pagando todos los contribuyentes de tener una senadora totalmente inoperante que ahora con 8 años en el Senado, pues que tengamos realmente un registro de qué ha hecho por Quintana Roo, cómo ha sumado con ese trabajo, cuando bueno, ser senador de la República es uno de los cargos de mayor envergadura, y que pudieran estar aportando mucho, como vemos que hoy hay senadores que sí están trabajando por Quintana Roo. Pero en el caso específico de Mayur es el vivo ejemplo de que perdiendo ganas, y 2 veces que has perdido y ganas tu pase a la senaduría, y nada más ocupas
1: el mejor ejemplo, lugar, ella en el entró que perdiendo.
0: Te das cuenta nada más cuando hay problemas.
1: Sí, entonces, ¿les está pegando o no les está pegando a sus privilegios?
0: Sí, claro.
1: ¿No? Pues vuelvo a repetir, a ver cuántas iniciativas tiene, cuántas han aprobado, ¿no? Por ahí también hay otro diputado azul, que diputado federal, que viene a hablar pestes y todo de la Cuarta Transformación, cuando él ni siquiera es de Quintana Roo, es de Coajimalpa, ¿no? Sí, claro. Y no conoce ni el estado, no conoce ni el distrito, nadie lo conoce, y vienen a decir que son la panacea y que vienen a salvar Quintana Roo de la Cuarta Transformación. Si no se pueden salvar ni de sí mismos.
0: Es correcto. No, pero aparte, pues viene este tema de que son plurinominales y pues obviamente fueron electos, pero por estos vericuetos de la democracia en donde amañan listas y demás. Y de verdad, o sea, podemos ver sujetos como este diputado del PAN, que bueno, pues él de hecho es por una circunscripción y ni siquiera tenemos el disgusto de haberlo visto en campaña, ni la cara se le conoce, tiene de quintanarroense pues nada, y sin embargo, bueno, él sí se siente con la estatura y la autoridad de opinar de algo que desconoce, y sí es una vergüenza que haya este tipo de sujetos. Y en todos los lados se puede hacer nada, mi querido diputado, porque igual tenemos por ahí también a un diputado plurinominal suplente perdido, como el caso de Enrique Vázquez, que pues también nos enteramos de que era quintanarroense hace poquito y que pues lo vimos ya muy, muy movido por Tulum, pero vaya, son esos casos en donde este tipo de situaciones que no han sido muy específicas, no han sido muy claras, que pues permiten a muchos rivales como este señor del PAN opinar de Quintana Roo y sentirse quintanarroense, como cuando yo creo que lo más cercano que ha estado de Quintana Roo es llegar de la Ciudad de México a Cancún en un avión y regresar.
2: De vacaciones.
0: Así es.
1: Si pues te parece, vamos a hacer un corte. Reviren, si publicas lo que platicamos, reviren que yo de qué me quejo si soy plurinominal, pero hay una gran diferencia. Yo pedí trabajar un distrito y me involucré en todos. Yo hice campaña con todos los candidatos y candidatas. ¿Y por qué? Porque sí quise legitimar mi curul. Y además fui coordinador de la campaña de nuestra presidenta municipal, ¿no? Entonces, yo sí estuve en territorio desde el primer día hasta el último minuto, haciendo campaña no por mí, sino por todos los demás, ¿no?
0: Así es, mi querido diputado. Vamos.
1: ¿Dónde estuvieron ellos? ¿Dónde estuvieron ellos en la campaña?
0: Es correcto. Vamos al corte y regresamos a seguir platicando con el diputado Jorge Sanén Cervantes, quien es el líder en el Congreso del Estado del grupo parlamentario de Morena. Vamos al corte y regresamos.
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0: En la Guadalupana son las 11:43.
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1: Bien, pues ya estamos de regreso aquí en esta interesante entrevista, platicando a gusto con el diputado Jorge Sanén Cervantes, quien es el líder del grupo legislativo parlamentario de Morena en el Congreso del Estado. Mi querido diputado, platicábamos en el bloque pasado, sobre pues este tema de los plurinominales, y efectivamente pues aceptas que tú vienes de una posición plurinominal, pero sin embargo, si alguien vemos permanentemente en territorio, pues es a Jorge Sanén. Desde que estabas como regidor siempre se te vio aquí en Cancún presente, y ahora como diputado, desde que inicia la campaña, bueno, fuiste quien coordina la campaña de la hoy presidenta Ana Patti Peralta, y como parte de uno de los activos más importantes de Morena, pues te vemos permanentemente respaldando y apoyando a tus compañeros de partido. Y en esa campaña que recuerdo muy bien del 2024, pues te vimos presente respaldando a todos y cada uno de quienes estaban caminando por los 15 distritos. Hace una diferencia pues tremenda cuando a muchos de tus compañeros hoy en el mismo Congreso del Estado, que están por otras fracciones, pues nos enteramos de quiénes eran y tuvimos el disgusto de conocerlos hasta el día que rindieron protesta, ¿no?
2: Pues, ¿qué te digo? Te digo, muchos de la oposición, o la mayoría de la oposición, no hicieron campaña, fueron plurinominales y no ni siquiera fueron segundos mejores lugares, ¿no? Se fueron directo de la lista, no alcanzaron más de una curul, ¿no? Hablando de MC, que por cierto, pues ahí es un personaje que se la pasa chapulineando, que la otra vez nos presumía que tenía 50 años en el servicio público,

0: hicieron y que incluso cuántas veces no estuvieron en entredicho que pudieron haber parado hasta en la cárcel, ¿no?
1: Así es.
0: Y que se amparan, porque también muchos se amparan. Ahí tenemos a al otro senador que se autoexilió mientras no lo metieran al bote y solamente regresó de senador, ¿qué crees? Plurinominal, regresó por el fuero para no ser tocado por la ley, ¿no? Y eso es, eso también está canijo, ¿no? El famoso este canallín, ¿no? Que se le dan sus golpes de puritanos y pues, te autoexilias a otro país para que no te detenga la policía, entras en una lista de plurinominales y chas, ganas y regresas ya muy triunfante, ¿no? Vendiendo la patria además a otras fuerzas extranjeras, ¿no?
1: Así
0: pero bueno,
1: es, de eso es parte de, ¿no? Pero aquí el, lo importante es que se está actuando y que pues esta reforma va, mi querido diputado.
0: Y es poco a poco, pero por ahí mañana también nos va a llegar otra minuta en donde se va a reformar un poquito la cuestión de la reforma al Poder Judicial también, que iba a ser una en una elección concurrente para el 27, ahora se va a pasar hasta el 28, la segunda parte de esta reforma, y también vienen algunas sorpresitas que seguramente no les va a gustar, ¿no? Pero bueno, tienen dos problemas, ¿no? Pero todos son, repito, y con las pruebas en la mano, que son para fortalecer a la democracia, y lo importante, y agradezco tu llamada, porque la gente tiene que saber realmente qué se votó y cuáles son los alcances de cada votación, ¿no? Y es lo que vamos a hacer ahora en este receso, salir a informarle a la población en general lo que se ha hecho en el Congreso, porque pues también todos los diputados y diputadas anteriormente no tenían ninguna buena fama ante la sociedad. Llegaban, pedían el voto y no regresaban hasta 3 años, pero a pedir otra vez el voto, jamás rendían cuentas, ¿no?
1: Así es, y hoy las cosas se está buscando sean distintas. Mi querido amigo, te quiero agradecer como siempre tu presencia en este espacio. ¿Algo más que quieras añadir que no te haya preguntado y que no hayamos platicado?
0: No, gracias Joaquín, agradecer tu invitación y reiterarme a la orden para siempre estar listo para informar de lo que sucede y que esté a mi alcance, y con mucho gusto para que la gente se entere y no se desinforme a través de falsas noticias, ¿no? O falsas declaraciones.
1: Así es, mi querido amigo. Bueno, pues es el diputado Jorge Sanén Cervantes, a quien le agradecemos mucho su presencia en este espacio. Nosotros continuamos. Muchas gracias. Ya, pues, ¿qué te pareció esta entrevista con Jorge Sanén? Bastante interesante e importante lo que nos platicó en torno a esta importante reforma electoral, que sin duda alguna va a ser un precedente muy interesante en la historia actual y venidera de nuestra entidad. Bien, llegamos al final del día de hoy. Tenemos una cita próximo domingo, 11 de la mañana, en Circe Radio Chetumal y redes sociales, mediodía, con la señal de TV Cum. Soy Joaquín. Quiero que tengan un excelente domingo, un gratísimo fin de semana. Que Dios nos bendiga y mañana empieza junio. Que estén muy bien. Muchas gracias.
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0: En la Guadalupana son las 12.
1: Son las 12. Es la hora del Ángelus. El ángel del Señor anunció a María y concibió por obra del Espíritu Santo.

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0: Bien, exactamente a las 12 del mediodía, ya con 9 minutos. Muy buenas tardes.
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0: Bienvenidas y bienvenidos
1: a
0: Domingos Caribeños, a Atardecer Caribeño. En este domingo 7 de junio.

0: Bien, ya las 12 con 11 minutos. Gracias. Ya tengo mensajes. 983-10-21-748, el WhatsApp oficial para que puedas comunicarte conmigo. 983-10-21-748. No te confundas, es el único número que tenemos disponible para ti.
1: Buenos días, Panterita, buenos días.
0: Buenos días, buenas tardes, Pascualín.
1: A ver si llega mi mensaje, no tengo saldo. Pero creo que hoy te toca, Panterita. Hoy te toca, creo. Y si no, pues nos toca y pone una bonita. Saludos para toda la banda. Desde Calderitas.
0: Ok, excelente. Saludos, mi buen amigo Pascualín. Un besote para el locutor más guapo de la Guadalupana, el señorito Vega, papacito, dice. Muy buena tarde, Alejandro Vega, qué rico escucharte, mi amor. Gracias, Shaila, gracias. Oigan, sí es cierto, ¿a quién le toca el día de hoy? Ya ni sé, ando extraviado, ando perdido. Si alguien me puede decir, le toca a ustedes, me toca a mí. ¿Cómo está la cuarentota? A ver, platíquenlo.

Sí, no sé, no sé, me toca a mí, me toca a ustedes, ya ni sé la verdad. El domingo pasado, ¿qué sucedió? No, el domingo pasado no estuve, sí. Ya ni sé, oye. ¿Quién me puede decir? Ando extraviado, ando algo perdido. Bueno, lo que se animan a escribirme, me dicen...

0: En la Guadalupana son las 12 con 17 minutos.
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0: Bien, exactamente las 12 ya con 24 minutos. Tengo más mensajes. Gracias por estar en sintonía.
1: La semana pasada no hubo panterita por el informe. Yo creo que te toca a ti. Panterita. Y si nos toca, pues ahí me pone una del fondo. Buena.
0: Ok, Pascualín, gracias.
2: Buen día, Panter. Estuviste en la mañana, el domingo pasado, por única ocasión estuviste en la mañana.
0: Ah, sí es cierto. Tienes toda la boca llena de razón, Lencho. Fue por única ocasión que estuve en la mañana. Tienes toda la razón. Pero hicimos el programa de todos modos. Sí, hicimos el programa, pero ¿le tocó a ustedes? ¿O me tocó a mí? Ya no recuerdo.
3: Panterita, buenas tardes, saluditos desde Calderitas. Con este agradable clima entre lluvia y calor, a ver si puedes ponerla de sopa de caracol. Bonita tarde, bendiciones.
0: Gracias, Gabo Cap, gracias, Gargamel.
4: Malo, Kinchan Askep Winik. Con tantas 40 que tienes en tu cabeza, ya se te olvidan las cosas. Creo que tienes a tu amigo el alemán. Pues borrón y cuenta nueva, que nos toque hoy a nosotros, ya la próxima te toca a ti. Una cancioncita de Inner Circle, Case People Place, porfas, saluditos, excelente mominguito.
0: Gracias, Gargamel. Sí, la verdad sí, amigo. Tantas cuarentotas que ando cargando en la cabezota. Ay, no, de veras que uno trata de hacer bien las cosas y mira. Bueno, ¿en qué estaba yo? Ok. Inner Circle. ¿Cuál fue la que me pediste? Ya se me olvidó.
4: Inner Circle, Gays People Place, porfas, saluditos, excelente mominguito.
0: Gays People Play, buena rola. Domingo 7 de junio, hora de la música caribeña, atardecer caribeño y del saludo dominguero para toda la palomilla, a toda la bandera. Nos dice Maneco, saludotes Maneco y para toda la banda. Panterita, buenos y bendecidos días, excelente domingo, cariño. No, perdón, no es a mí, me dijo cariño. Dice, bendecido día, excelente domingo caribeño. No cariño, dice. Saludos, bendiciones, te escuchamos en la colonia Nueva Reforma. Soy Lupita Pineda, gracias Lupita. Oye, Maneco, ¿mandaste este mensaje a qué horas? ¿A las 9:30? 9:30 todavía no estaba aquí todavía. Sí, todavía no estaba aquí. Bueno, dice Majo.
5: Ya, buen envinado, saludándote, escuchándote.
0: Ok.
5: Buenas tardes, eres caribeño. Un beso.
0: Gracias, Majo, gracias. Buenas tardes, Panterita. Dios lo acompañe. Solo le mando un mensaje para saludarlo. Voy a entrar a un círculo bíblico. Lindo día, bendiciones. Gracias, doña Rosy, gracias. Enhorabuena.
6: Gracias, Panterita. Muy buenas tardes. Saludos a toda la audiencia. Que tengan un bendecido domingo familiar. Ánimo. Esté el solecito a todo lo que da. Lo bueno que ya estuvo por el día de hoy, ya a descansar. Ánimo, bendiciones para todos.
0: Gracias, mi buen amigo Vicente, gracias. No, pues qué bueno que ya terminaste la chamba, brother. Ya hora del descanso. Qué bueno, mi amigo Vicente, enhorabuena.
7: Pues tienes razón que no te acuerdes. No te estás volviendo niño. Te estás haciendo más viejo de lo que ya estás, por eso no te acuerdas de nada. Tuvo 30,000. Nos toca a nosotros, Panther. A ti ya pasó bola contigo. Perrón, buenas tardes, saludos para todos.
0: Habló el envidioso. Habló el gusarapo. Ah, perdón, que ya no debo de decir. Ya no debo de expresarme así de estas personas. Saludote, Lencho. La semana pasada estuviste en la mañana, ya se te trepó el alemán, dice Shaila.
8: Panterita, Panterita, muy buenas tardes. Hoy te toca a ti, Panterita, porque el domingo nos tocó a nosotros. Hoy te toca a ti, Panterita, y que pases buenos días.
0: Órale. Muy bien. Gracias, gracias, mi amigo Luisín de Ocum. Gracias. Buenas tardes, Panterita. Excelente tarde de domingo y bendiciones aquí escuchándote tarde por el seguro. Muy bien, gracias, Chepo Luis. Gracias, gracias. Bueno, pues ok. Se las voy a comprar. Se las voy a comprar. Les toca a ustedes en esta ocasión. Ok, bueno, vamos a iniciar como dijera el buen Gargamel, el buen Juan Bazán, alias el Chester, alias el Michael Yasso. Vaya, se las voy a comprar. Vamos a iniciar borrón y cuenta nueva. Este dominguito les va a tocar a ustedes. ¿Estamos? Bueno, entonces vamos a irnos al bloque comercial en lo que empieza a preparar algunos de los temas ya solicitados. Y siguen llegando más mensajitos. ¿Dónde está? Aquí está. Bien, así que me voy a ir rapidito al bloque comercial y regreso, no tardo.
9: 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En la Guadalupana son las 12 con 32 minutos.
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1: 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En la Guadalupana son las 12 con 45 minutos.
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2: 11 de la noche en San Salvador, El Salvador.
1: 11 de la noche en Managua, Nicaragua.
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4: Me gustas. Bien, exactamente a las 12 con 47 minutos. Así de rápido, rápido y veloz, ¿eh?
5: Oye, Panther, no me acuerdo cómo se llama la canción, pero creo que es de Andy Palacios, porfa. O cualquiera, pon cualquiera de Andy Palacios. Creo que es ese. Sale. Buena tarde.
4: Ok. Ya está, Pegaso. Vamos a iniciar, como dije, buenas tardes, Pantera, feliz domingo. Yo, ¿para qué te digo que te toca a ti o nos toca a nosotros? De todas maneras, de tu programa tú haces lo que quieres, coméntalo, gordo, dice Jesús. Lastimosa y tristemente, mi amigo Jesús, por querer hacer lo que quiera, ahorita. La cuarentota, 30 el caso. Buenas tardes, Panterita, saludos y bendiciones. Ya pusimos a Eli Combo, chaparro. Acabamos de escucharlo con el tema de Happiness is a Warm Pussy. Acabamos de escucharlos, chaparro. Estuviste complaciendo a la audiencia el domingo pasado. Ya estoy anotando cuántas veces te piden borrón y cuenta nueva, dice Shaila. Pero no te enojes, no te molestes, es parte del show. Patricia, saludos para mi nieta Dafne Guadalupe Alejo, ya que hoy está cumpliendo años. La felicitación de parte de su abuela, que la quiere mucho. Saludos para Dafne Guadalupe Alejo, muchísimas felicidades. Le deseamos que se la pase bien chido y bien coqueto.
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4: Más hoy en dominguito, a su pachangota para Dafne Guadalupe, muchas felicidades. Gabo Cap.
7: Gracias, gracias, buen día, sí, sí lo escuché. Bendiciones.
4: Ok, gracias, Gabo Cap.
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4: 30 el caso, tú, Gargamel, en serio.
9: Gracias, gracias, Panterita, gracias. Muy bonita la del combo. Happiness. Tú ya sabes.

0: Mucho cariño, ¿eh? Gracias.
1: Buenas tardes, Pantera, muy buenas tardes. Saludos a toda tu audiencia, a todo tu auditorio, a todos tus radioescuchas. ¿Me puedes poner la rola de Sopa de Caracol con Banda Blanca, porfa?
0: Fíjate.
1: Gracias, que tengas bonita tarde.
0: Fíjate, fíjate hasta dónde llega el cinismo de Sebastián Rivas. ¿No acabamos de escuchar Sopa de Caracol? ¿No la acabamos de escuchar antes de irnos al bloque comercial? Pregunto. Para que se den cuenta que Sebastián Rivas no nos escucha, nada más habla por hablar.
2: Panther, es el profesor Memelowski.
0: Así es, nada más dice cuenta, dice cuenta. Según nos está escuchando, y esa fue una de las primeras canciones que pusimos, Sopa de Caracol. Pero bueno, ¿qué puedes esperar de Sebastián Rivas? Ya está igual, ya está igualito de chuchul que el abuelito de Heidi. Dice, ya pasó la sopa de caracol. Así es, Shaila. Así es, ya la pusimos. Ahí nada más para que se den cuenta de qué tan fiel es el Sebastián. Es más Belet. Pero bueno, 12:50 minutos.

0: 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En la Guadalupana es la una con un minuto.
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No te hagas. Yo sé que a ti también alguna chica te ha roto el corazón. Y para toda la gente que lo está escuchando en su nave, por ahí, en sus casas, yo sé que cada quien le toca su momento. Alguna chica le ha robado el corazón, ¿es cierto? Bueno, es que el

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1: 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En la Guadalupana, es la 1:16.
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Bien, ya la 1:23, así de rápido, Raudy Veloz, no puede ser, así de rápido. Bueno, tengo mensajitos. A ver, dice... A ver, permíteme tantito antes de irme con los mensajes, estoy actualizando el WhatsApp. A ver... A ver, estoy actualizando. Estoy actualizando el WhatsApp, permíteme tantito. Tengo, me parecen aquí algunos mensajes.

A ver, no está activándose el WhatsApp. Permíteme tantito, sigo aquí peleándome.

0: 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En la Guadalupana es la 1:33.
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0: ahora sí, ya quedó. Necesitaba reiniciarse el equipo. Ahí está, ya listo. A ver, últimos mensajitos.
1: No cabe duda que ese Sebastián Rivas está escuchando otra estación y apenas se conectó contigo y ya te está pidiendo rolas.
0: Ándale.
1: Bloquea la pantera.
0: Dice, lo mandé a las 12:17, dice, desde las... ya, ahí está. Bueno, dice, domingo 7 de junio, hora de oír música caribeña, atardecer caribeño y del saludo dominguero en la 101.7 FM para ti, Pantera, la familia, para todos los amigos, a Pascual, el profe Yeyeco, Tomás Valencia, a los cachimbos, a las flacas, a los niños reales, a los unicros, a los trabajadores del límite estatal, jubilados, a los frantistas, a la palomía, en fin, a toda la bandera. Gracias, Pantera. Ahí está el saludo de parte del buen Maneco. ¿Cómo no? Gracias, saludotes.
2: Panterita, Panterita, muy buenos días. Una pregunta.
0: Una respuesta.
2: ¿Qué grupo musical es el que está, el que está ahorita con ese de Mónica?
0: Ah.
2: Gracias.
0: El de Mónica lo interpreta el grupo Ébano. Es el grupo Ébano de Honduras, es el que interpreta este tema. Es el grupo Ébano de Honduras, así lo encuentra doña Rosario Pot, así lo encuentra. A ver, ¿qué pasó, don viejito?
3: Esa del general, donde dice que tú te ves bien buena, gorro, ¿eh?
0: Ah.
3: Un saludo también para el cocoyazo, le mando uno. Un saludo, digo, no seas mal pensado. Igual que al frente del EC, que no le he visto, de enfrente del EC.
0: Ok, gracias, don bicho lesbiano.
3: Gracias, gordito. Gracias. Y ahí nos escuchamos el día de mañana, si así nos permite nuestro señor amigo. Cuídate, mucha suerte. No creo que modules, tú eres dominguero, tú no modulas. Pero pues mañana nos escuchamos al 100%, amigo. Saludo para toda la banda.
0: Gracias, don bicho lesbiano. Dice, pon a las chicas rolas y atiende tus mensajes, dice Shaila. No, te digo que estábamos aquí checando esto, pero ya quedó. Gracias, Shaila. Bien, pues ya la 1:38 PM, ya para empezar a levantar los tiliches, porque pues ya nos vamos. Sí, así de rápido, raudo y veloz. ¿Cómo la ves?

0: Bien, ya la 1:44, así de rápido, raudo y veloz. Bien, me voy a ir rapidito. A ver, ¿dónde estás? Tengo mensajes. Ok. A ver, 804 nos dice por aquí. Ahí está, muy bien. 804 nos dice. A ver, ¿dónde está? Buenas tardes, amigo Pantera. Una rola de punta, terminación 447. No sé quién seas. Saludos, Panther. Gracias, Rafa de Bacalar. Bueno, Panterita, nos escuchamos mañana. Primero Dios en tu colección privada. Que tengas un excelente domingo y muchas bendiciones para ti y tus seres queridos. Saludos a toda la banda de Radio Escuchas. Gracias, Chepo Luis. Gracias. Pues igualmente. Vámonos ya al bloque comercial. Y ya regreso para despedirme.
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0: en la Guadalupana. Es la 1:47.
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0: Bien, exactamente a la 1:52 PM, ya para despedirme, agradeciendo su preferencia, últimos mensajitos.
1: Manera Pantera, nos escuchamos primeramente Dios mañana en tus versos tropicales. Saludos y que tengas bonita tarde. No escuché que empiece el programa, pues no escuché la sopa de caracol, pero ya estamos al tiro. Sale, que tengas bonita tarde, hasta mañana.
0: Gracias, mi buen amigo Sebastián Rivas, muchísimas gracias. Y bien, pues no me queda más que despedirme, desearte un excelente dominguito, que te la sigas pasando muy bien en donde quiera que te encuentres. Si te tocó descansar, pues aprovéchalo. Si te tocó trabajar, bueno, me imagino que entre semana te toca descanso. Sigue pasándotela bien, cuídate mucho. Mañana tenemos una cita en punto de las 10 de la mañana en Colección Privada, la música del recuerdo. Y otra cosa más, te recuerdo que todo lo que aquí se dice, todo lo que aquí se hace es parte del show, parte del cotorreo, nada es personal, y el que lo tome así, pues mil disculpas, pero todo es parte de un show, todo es parte de que te la pases bien, disfrutes de una excelente programación, de una excelente tarde, una excelente mañana. No es para ofender a nadie, y creo que hasta el momento a nadie se le ha ofendido, a nadie se le ha dicho algo para que pueda ser causa de ofensa. Y si es así, bueno, pues también puedes comentarlo, puedes decirlo, y con mucho gusto aquí, pues también se acepta si en dado caso hicimos esa falta, ¿sale? Y no te hablaba de fútbol, que ya el próximo jueves empieza el fútbol, oye. Sí, ya empieza el mundial. Bien, Paulina de Divorciados, no te vayas, me dice por aquí Paulina. Sí, hombre, yo quisiera quedarme con más música y estar aquí cotorreando, pero pues ya ves, el tiempo vuela, y pues también hay que darle oportunidad a mis demás compañeros para que también tengan chance de entretenerlos y llevarles buena música. El saludo para toda la gente allá en las diferentes pues comunidades, y también ahí en los diferentes balnearios, restaurantes, en donde nos estén acompañando, donde estén escuchando nuestra programación, muchísimas gracias. Bien, pues ya me voy, muy buena tarde, cuídense mucho. Mañana tenemos una cita a las 10 de la mañana, te había dicho, mañana a las 10, así que te estaré esperando para que podamos interactuar en el lunes de versus tropicales, ¿sale? Bien, pues yo te voy a dejar con música para que sigas disfrutando de esta tardecita muy agradable, un calorcito muy rico, muy, muy sabroso, ahí el cual invita a estarse refrescando, y hay que hacerlo, ¿eh? Hay que hidratarse mucho, hay que tomar muchísima

0: Agüita, porque sí está sabroso el calorcito. Nos dice por aquí Shaila, quédate mi amor, dice. Gracias, Shaila. El señor bicho lesbiano, ¿qué pasó?
1: El que mucho se despide, pocas ganas tiene de irse, brother. Déjala, cho.
0: Sí, ya sé, hombre, ya sé, no me quisiera yo ir. Pero pues, ¿qué te digo? Ya me voy. Muy buena tarde, cuídate mucho. Hasta mañana.

0: Así, llegamos al final de este atardecer caribeño, donde cada nota nos recuerda lo afortunados que somos de vivir con ritmo, mar y corazón. 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
1: 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En La Guadalupana, son las dos.
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0: 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En La Guadalupana, son las 2 con 14 minutos.
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0: 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En la Guadalupana son las 2:32.
1: La primera por capricho, la segunda por coraje y la tercera por placer. Tres veces te engañé, chiquilla, dice. ¿Ahora?

0: mejor. Venga, mi compa Oscar.
1: ¿Lo echamos otro qué? Vamos a echar uno a usted.
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0: 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En La Guadalupana son las 2:59.
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0: Fierro. Ana. De las cumbias originales con mis compas Grupo Frontera
1: y Fuerza Rígida, compadre.
0: Fierro, pues, márquele, compa Carlos. ¡Sí, sí! ¡Ahí, vale!

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En la Guadalupana son las 3 con 20 minutos. 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

0: 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En La Guadalupana son las 3:46.
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0: 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En La Guadalupana son las 3:58.
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Muy contento de estar con todos ustedes. Es un gran honor el haber llegado a las tierras de Jalisco y que nos reciban desde el primer momento con los brazos abiertos. Muchas gracias, oiga. Muchas gracias. Sinceramente, muchas gracias. Tantas personalidades, tantos amigos que están aquí con nosotros, oiga. Desde aquí abajo hasta allá hasta arriba, saludos. En todo Guadalajara estamos de fiesta.

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1: Iniciamos con algo de Julián Álvarez en esta tardecita, tarde de domingo a partir de las 4 de la tarde. De domingos a jueves, un servidor Marcos Aguilar desde las 4 de la tarde. Espero me acompañes, si estás en casa disfrutando de la compañía de la familia, si estás comiendo en este momento, si estás tomando dos como la gente, o simplemente ya estás en el corredor de tu casa, meciéndote en tu hamaca, que tengas bonita tarde. Aquí andamos, un servidor, Marcos Aguilar. Nosotros trabajamos los domingos. Entramos a partir de las 4 de la tarde contigo. 4 ya con 5. Más música a través de la número 1. Espero tus mensajes, espero tus llamadas. 983-102-1748, número oficial de nuestro mensajero. 983-8320096, directamente a cabina. Algo para bailar. Se llama Estúpido. Son los papis RA7, súbele. Sube.

0: Gracias a la banda que ya se reporta en esta tarde de domingo. Tarde de domingo en la capital.
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0: En ese dominguito aquí andamos. Espero que alguien se tome la molestia de echarnos un grito. Queremos escuchar a la banda, el 983-8320-096, número oficial. En Facebook nos encuentras como Guadalupana 101.7. A mí me encuentras como Marcos Aguilar. Si no me has encontrado, búscame. Marcos Aguilar en Facebook. Ahí si le puedes dar seguir o me gusta la página, te lo vamos a agradecer. Hola, ¿qué dice? Llegó el más guapo de la radio. Gracias, Paulina, de divorciado. Se te agradece.
2: Hermoso, saludos.
0: ¿Cómo andamos?
2: Compláceme con una canción, por favor. Quisiera que me puedas poner una de los recoditos. Me gusta todo de ti, majo.
0: Claro, ahorita la buscamos.
2: Hola, muñeco hermoso. ¿Será que me pongas una canción de los recoditos? Me gusta todo de ti. A mí me gustas tú. Muñeco hermoso, un fuerte abrazo y un beso.
0: Oiga, gracias.
2: Y para papi bestia.
0: Para papi bestia. Gracias, majo. Se agradecen tus palabras. Me las voy a creer. Oiga, hoy en la mañana tuvimos la oportunidad de andar ahí por el Parque del Policía. Así me han dicho que se llama. Tuvimos la oportunidad de estar ahí con los amigos de una frutería. Ahí, pues echando ahí cotorreo, platicando. Ahí llega la banda, fíjese, llevan su bazar, llevan sus productos para vender. Las familias se acercan, compran. No, de verdad, ahí cuando pueda y que diga, ¿sabes qué? Quiero ir a desayunar. Hay lugares para desayunar allá. Hay banda que pone sus puestos de comida. Hay bazar, hay muchas cosas allá. Ahí tuvimos la oportunidad de saludar. Y bueno, no es la primera vez que saludamos allá al buen Juvencio, a su hermana Adi y a la señora Adi, que hoy por primera vez la saludé, porque a Juvencio y a Adi, ahí los he saludado en anteriores ocasiones. Y hoy tuve la oportunidad de saludar a la señora, a la mamá de Adi y a la mamá de Juvencio. Fue un placer, un gusto saludarlos personalmente. Gracias por estar siempre en sintonía de la número uno. 4:13 p.m. Es el grupo Quintana. Acompáñame en esta tarde.

que más escucha la banda, que más escucha la gente. Gracias por tu preferencia. Súbele, súbele, súbele, súbele. Buena tarde, buen provecho si estás comiendo.

0: Venga, vámonos a la pausa.
1: Y si quieres cumbia.
0: Váyame mandando sus mensajes. ¿Qué quiere que ponga regresando? ¿Alguna cumbia? ¿Alguna rola de banda? ¿Alguna norteña? Dígame. La línea ya está disponible para que usted nos marque. Súbele, súbele, súbele, súbele. Vamos a la pausa, regresamos.

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1: Vaya, vamos a saludar a toda la bandota, a todos los que nos escuchan aquí en la capital, en Chetumal. Algunos chambeando, algunos en casa. Lo que sea que estés haciendo, espero te encuentres bien. Y si en este momento no la estás pasando muy bien, de verdad, créeme que todo tiene solución. Échale ganas. A veces sentimos de que chispales, no, es que no, no hay chamba, no hay esto, sí pasa. O a veces hay cuestiones emocionales, a veces hay cuestiones de la familia. Hay que echarle ganas, lo único que te puedo decir. Y expresa lo que tengas aquí guardado, porque muchas veces, créeme que el expresar lo que sientes, lo que te está pasando, te puede ayudar. No te calles lo que tienes aquí guardado. Échale los kilos, de verdad. Saludos a ver, me llega mensaje a mi número personal, gracias. También está a mi disposición, a su disposición, perdón, el 983-1030464, número de un servidor, el número personal, donde también muchos me mandan mensajes, gracias, de verdad. Tarde, Marquitos, claro que sí, mi buen amigo Jesús Hernández. Luisito de Ucún.
2: Marquitos, olvidar como
1: una carnal.
2: Luisito de Ucún, si te puedes complacer con una canción de los Apaches, el 5 de T, el 5 de T, para escucharlo.
1: Ok. En un momento más vamos a hacer un bloque de cumbia lagunera y claro que sí, con todo gusto. Más música a través de la número uno, música nueva. Si las miradas mataran, lo más nuevo, nuevo, nuevecito de la arrolladora Banda Limón de Don René Camacho. Solo acuérdate, escúchala. Si te llega, cántala, préndetela. Si tienes que llorar, hazlo, papá.

Oiga, mensaje, dice, eso es verdad, hay que vivir sin preocupaciones. Yo por eso no me preocupo de mis deudas, dice que se preocupen a los que les debo. Bueno, sí y no. Es parte de la vida el que hayan situaciones, problemas, a veces problemas muy graves, a veces algunos más o menos. A veces son problemas que en su momento pensamos que no tienen solución, y cuando brincas esas situaciones y recuerdas lo que estabas viviendo anteriormente, te das cuenta de que pues sí tenía solución. Son situaciones que nos van pasando. Hay que echarle ganas. Hay que echarle ganas. Por acá me dice, gracias aquí, directamente a mi número, me dice Marcos Aguilar, excelente tarde, buenas rolas, oye, pásame esa de la arrolladora, claro que sí. Es que fíjense, hace algunos meses hicimos la dinámica de regalar unos USBs ahí para la banda, vamos a grabar algunos y los vamos a regalar. De toda la música que aquí vamos poniendo, de las que nos gustan, de los éxitos, ahí la vamos a organizarnos, claro que sí, con todo gusto. Por acá me dice Marcos, excelente tarde, ponte otra para bailar, aquí andamos en familia, claro que sí. Claro que sí, es cierto, mi estimado Jesús Hernández, lo único sin solución es la muerte, es cierto. Eso es muy cierto, porque una vez que ya nos toca partir en un ciclo que venimos a cumplir, siempre lo he pensado, y a lo mejor muchos lo han pensado igual. Todos tenemos un propósito o tenemos un ciclo en esta vida. Hay quienes tienen y vienen y cumplen ciclos largos, la gente que se va ya grande de edad, hay quienes apenas viven poco tiempo o cuando tienen 20, 21 años. Todos venimos, cumplimos un ciclo y nos tenemos que ir, es parte de nuestra vida. Imagínense que nos quedáramos toda la vida y las nuevas generaciones. Así que como dice mi buen amigo Jesús Hernández, de verdad tiene razón. Lo único que no tiene solución es la muerte.

veces, y digo, espero no se vaya a ofender a alguien, a veces nos ahogamos en un vaso de agua, sí. No, hay que echarle ganas. Más música a través de la número uno. Es la ejecutiva. Y es que tal vez, chiquitita, no debí besarte, no debí hacerte el amor. ¡Ay, ay, ay! ¡Súbele! 4 ya con 27. Por acá me dice

0: vamos a la pausa. Regresando más música a través de la número uno. Sigues escuchando. 4:31.
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7: Marquitos Aguilar, muy buenas tardes. Pues yo, Marquitos, yo quiero ver si llego a lograr, a ver si llego a 1,000 años, a ver si llego a 1,000 años y que pase buenas tardes.
0: Imagínate, Luisito. Mil. ¿Qué estás fumando, Luisito? ¿Te imaginas? Imagínate. Vivir 1,000 años. ¿Cuántas cosas no verías? ¿Cuántas cosas no platicarías? ¿Cuántas sabidurías, sí o no? El promedio en la actualidad es entre los 80 y 85 años. Corríjame si estoy mal. ¡Más música! Algo nuevo de los Recoditos. Algo de música banda. Lo mejor fui yo. 4:34. Buena tarde, buen provecho si estás comiendo. Si estás tomando dos como la gente,

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1: Hoy en México se celebra el Día de la Libertad de Expresión. Cada 7 de junio. Esto fue instaurado en 1951. Y bueno, una felicitación para todos mis compañeros que están en los medios de comunicación, a quienes hacen radio, a quienes hacen televisión, prensa escrita, redes sociales, a todos quienes tenemos la oportunidad de expresarnos en los medios de comunicación. El día de hoy, 7 de junio, Día de la Libertad de Expresión. Así que felicitación para todos mis compañeros, los de noticieros, de las dos estaciones. ¡A todos! El día viernes, por cierto, hubo un convivio entre compañeros de los medios de comunicación. Ahí recibimos la invitación por parte de nuestro amigo Jesús Amador. Fueron algunos compañeros aquí del grupo CIPSA y de otras estaciones de radio, de medios impresos, periodistas, reporteros, camarógrafos, todos, varios, ¿ah? Y me dio gusto saludar a muchos de ellos, muchos con los que he tenido la oportunidad de trabajar, muchos que a través de los años hemos tenido la oportunidad de coincidir. Y de verdad, muy agradecido por estar en los medios de comunicación. Desde muy chamaco nos dedicamos a esto, ahora en la radio. ¡Música nueva! Aprendí la lección. Jorge Medina y Ozzy Quen en esta tarde. 4 ya con 38. Gracias por estar en la número 1.

4:41. ¿Qué les pareció la rola de Jorge Medina y Ozzy Cuen? Como que se salieron de lo que normalmente venían haciendo y la neta les quedó muy chido. Llega Lenny Ramírez.

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8: Oiga, vamos a saludar a toda la gente de las comunidades de este municipio llamado Tompe Blanco. Gracias por estar en sintonía. Mande su mensaje a mis amigos de Bacalar, en la cabecera municipal, ahí donde está la preciosa laguna de Bacalar, la laguna de los siete colores, el cenote azul. ¡Nombre! Afortunados mis amigos de ahí de Bacalar. Aprovechamos también para saludar a todos los que están en la cabecera, digo, en las comunidades de Bacalar,

por estar siempre al pie del cañón en todas las comunidades de Bacalar. A mis amigos que nos escuchan en las comunidades de Felipe Carrillo Puerto, de José María Morelos, igual en algunas de Tulum llegamos. Hasta la cabecera de Tulum no estoy seguro, pero en algunas comunidades sí llegamos. A mis amigos que nos escuchan ahí en Campeche, también en la señal de la Guadalupana. A mis amigos de Belice también, gracias por estar en sintonía. Y a los que nos escuchan a través de www.cipseplay.com. A la banda que nos escucha en los Estados Unidos, en Canadá, en mismo Belice, en otros estados de la República. Gracias de verdad por estar siempre en sintonía de la número uno. Oiga, música nueva. Otra más. Se llama Si tú te vas. Es el grupo Super Lama y Carolina Ross. Oiga, varias rolas estamos estrenando. Espero les gusten.

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1: Faltan 8 minutos ya para las 5 de la tarde.
2: Y esto es tuyo, José Juan Hernández.
1: Oiga, esta me la vio José Juan Hernández cuando estaba así recién salidita. Se llama Bye.

0: Oiga, la temperatura nos indica que estamos en 31 grados. Con una sensación térmica de 35. No manches, qué calor.
1: De México para el mundo. Los Ángeles Azules. Y Belinda.
0: Se llama Por Ella. Súbele. La escuchas a través de la Guadalupe.

0: Los Ángeles.
1: Vamos al millón.
0: Azules.
1: Porque al cielo, cualquiera.
0: Fidelita.
1: Viva México. Vale, vale todo.
0: Vámonos a la pausa.
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0: 5:00 p.m. ya con 2 minutos. Recibo llamada. ¿Quién habla?
12: Buenas tardes, Marquito.
0: ¿Qué onda? ¿Cómo andamos?
12: Aquí descansando, Marquito.
0: ¿A quién como tú, mi estimado Vélulo?
12: Que chambea mañana temprano, Marquito.
0: ¿A qué horas te pegas así a chambear? ¿Como a las 5 de la mañana?
12: 5 de la mañana, Marquito.
0: ¿En serio?
12: Sí, Marquito.
0: Excelente, carnal.
12: Hay que descansar hoy, es domingo, Marquito.
0: Hay que aprovechar a descansar cuando se puede, ¿sí o no, carnal?
12: Sí, aquí descansando, Marquito, aquí en la maquita.
0: Bien, meciéndote, papá.
12: Sí, toma aquí, comen unos manguitos con chile y sal.
0: Uy, uy, uy. Oye, ¿qué mango tienes allá en la casa?
12: Te dice cosas de este, ¿cómo se llama? Mamey de Huerto, tú, Marquito.
0: ¿Ah, sí?
12: Sí.
0: Ah, excelente, carnal.
12: Sí, ahí saludo, Marquito. Una rolita por ahí, Marquito.
0: ¿Qué canción? ¿Te la busco y te la pongo?
12: Un puño de los tres, los huracanes, Marquito.
0: ¿O algo de los huracanes? ¿Te pongo alguna de los huracanes?
12: Sí, Marquito.
0: Ok, ya está, te la apunto y te la pongo en un ratito. Sale, nada más, ay, no saludo. Te mereces, esperes.
12: Ahí saludo para la Rita Rosano.
0: Claro, Marquito. Que sí, ahí le decimos de tu saludo, ¿sale?
12: Sí, Marquito, mire, quiero hacer una denuncia, Marquito.
0: A ver, manda tu denuncia.
12: Mira, Marquito, mire, aquí no ha venido comisión por allá, Marquito.
0: No manches, no, y es que escuché que lo reportaste igual ahí con ¿quién fue? Escuché que reportaste lo de la... Pero bueno, ya estamos pasando tu reporte, ¿sale?
12: Sí, repítelo, Marquito.
0: Claro,
12: por favor,
0: que sí.
12: Marquito, tú pásalo.
0: Ya está, mi hermano, ¿sale? Excelente tarde, brother. Hasta te estás durmiendo. Ya hasta se está durmiendo, Vélulo. Vámonos con más música. Ahí está para Luisito de Ucum. Que quiere vivir 1,000 años, dice. ¡Báilale, báilale, báilale! ¡Es Tropicalísimo Apache! Cinco de la tarde con 4 minutos. Gracias por estar en sintonía de la número 1.

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1: Por acá nos dice Miguel, buenas tardes, Marquitos, aquí escuchándote en el Uber. ¿Puedes poner Cuando el amor se acaba de la Sonora Escándalo? Ahorita la localizamos con todo gusto. Gracias a la banda que se anda, que anda mandando sus mensajes. Se los agradecemos, ahorita la buscamos. Antes, Vérulo nos pidió algo de los huracanes del norte.

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4: Cinco de la tarde ya con 16 minutos. Gracias por estar en sintonía. De domingo a jueves, un servidor a partir de las 4 de la tarde. Oiga, y saliendo de aquí nos vamos. Vamos a andar allá en Santa Lucía con Naranjal, en la venta con causa. Ahí si usted tiene sed, si quiere ir a comer unos chicharroncitos, o igual va a haber ropa de bazar, los invito para que vayan. Ahí vamos a andar, una venta con causa. Ahí lo puede checar en mi página de Facebook para que tenga más información. El que quiera ahí apoyar, aportar, comer algo rico y tomar algo refrescante, pues bueno, los invito. Yo saliendo de aquí en la radio me voy para allá. Por acá me dice Marcos Aguilar, excelente tarde. ¿Será que me puedas poner una canción del grupo Junior Clan? Claro que sí, en un momentito más, con todo gusto. Antes llega el grupo Parchís. La neta, no me canso de escuchar esta rolota. Es el secreto. 5 ya con 17. Súbele, súbele, súbele, súbele.

0: 5 de la tarde ya, 22 minutos.
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0: Gracias por haber estado con un servidor a partir de las 4 de la tarde de domingo a jueves, porque los viernes descansamos. Tenemos la oportunidad de estar contigo al aire. Ya me despido. El día de mañana desde muy temprano, pero bueno, quédate hoy con la programación musical que está, mira, de lujo. A partir de las 6 de la mañana, mañana tempranito, Jorge Meneses Solís, que tuve la oportunidad de platicar y saludarlo el día viernes, el evento que les digo que se juntaron pues muchos compañeros de los medios de comunicación, entre ellos periodistas. Ahí tuvimos la oportunidad, hasta le digo a Meneses, pues casi ni te veo, pues no, porque él entra a las 6 y yo llego aquí hasta las 2 de la tarde. Bueno, tuvimos la oportunidad de saludar al buen Jorge Meneses. A las 6 de la tarde, Noticias Clave 3. A las 7 de la mañana, la primera emisión de Cipse Noticias Radio con Anuar Moguel. A las 9, de 9 a 9:15 y de 9:30 a 10 de la mañana, Rita Rosado. A las 10 de la mañana inicia la colección privada de Alejandro Vega. Y de ahí la programación de La Guadalupana a la 1 de la tarde. José Ángel Muñoz, el noticiero que más escucha por las tardes. De 1 a 2 de la tarde, de 2 mañana lunes a las 2 de la tarde. Llegó la hora con Alex Dorado a las 4 de la tarde, un servidor en la estación hermana a las 3 de la tarde. Si usted se quiere seguir informando, bueno, está el Noti de Alupe con Jesús Amador. Y ya en la tarde aquí un servidor a las 4. Mañana lunes viene Jesús Carrillo y la programación a las 6. La segunda emisión de Cipse Noticias Radio con Diego Medina Cetina y Miriam Chan. Ya nos vamos, ahora sí, gracias. Nos escuchamos mañana desde las 4 de la tarde con un servidor. Es el grupo Sólido. Qué tonto sido se llama. Escuche la rolota.

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En la Guadalupana son las 5 con 41 minutos. 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
1: Para toda la gente de Puerto Vallarta y Nayarit, compadre, la gente bailadora, se llama Provócame, ya en las tierras sagradas, chiquitita, dice. ¡Cum!

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1: 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En La Guadalupana son las 5:57. 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

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Ayúdanos a seguir sirviendo a los demás con humildad sin esperar

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3: 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En La Guadalupana son las 6:16. 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
3: 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En la Guadalupana son las 6:30. 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
4: Se llama Bailaré, plebes, vámonos.

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0: En la Guadalupana son las 6:46. 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
7: Calibre 50 de dos carrales te entregan el siguiente corrido. Lleva por nombre y se llama El Mensaje.

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